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hoy le di la cara al pueblo. Le estreché la mano, reí con él, lloré con él. ¿Quién es el pueblo? Preguntad a estos hombres que tengo frente a mí. Y no preguntéis en voz baja. Alzad la voz, mirad con orgullo. Os responderán valientemente. He aquí a ciertos presos. No temáis ni su arrogancia ni su humildad, ni la muerte que lleva cada uno como un halcón sobre el hombro. ¿Quién es el pueblo? Es la voz que se quiebra en un sollozo y se afirma en un puño cerrado. Es la mano que cae sangrando de la cruz y recoge en el surco la esperanza. Es el ojo estupefacto y triste que de pronto me mira y saca un héroe del barro. Es un corazón de greda y un ídolo de rojos geranios que se echa a caminar por mi patria. ¿Quién es el pueblo? Soy yo, Facón de Zapatero, que clavó una estrella contra la madrugada. Soy yo, voz iletrada que cortó de un golpe la yugular de un latifundio. El hombre que calentó el invierno en un tarro y bebió la angustia con el hervor del vino, la naranja y la canela. El hombre, tal como lo veo hoy, de pie, anónimo, atento, exigiéndome la vida porque la vida le quitaron para hacerlo mi hermano. ¿Quién es el pueblo? Es el mástil de Chile que navega en una botella. Es la mujer que cruza los viejos muros de adobe, el niño, la fruta, el cigarro y el álamo. La tierra seca y la extensa helada. El rancho abierto. La vaca. El cura y la campana. El juez y la puñalada. Allí está el pueblo frente a mí en esta mañana de agosto. Y me pregunto, ¿es que yo también soy pueblo? ¿Soy aquel que ellos desean y esperan? ¿Traigo acaso la palabra justa o la palabra hombría, la palabra honrada o la palabra dignidad? Si traigo vanas abstracciones o elegantes amuletos, me quedaré solo entre los muros de esta cárcel. Pero puede ser que traiga la vida que estos hombres olvidaron allá afuera. Traigo muerte para el simulador. Vergüenza para el que destapó la vida como una botella y se arrinconó a beber su propia conciencia. ¿A quién le duele la vida como una sarna? No puedo hablarle de lujosas plagas y pasárselas por vida. ¿A quién escupe el amor sobre una pared desnuda? No puedo fingirle amores entre colchas privilegiadas. Ni puedo cantar la soledad a quien la tuvo entre las piernas 5 años y un día. Dejo pues la letra muerta y tomo mi vida para encuadernarla en llamas. Mis nuevos compañeros llevan en los ojos la madrugada del hijo pródigo. Conversemos entonces en
este gran día de los presos y nuestra conversación sea sobre la libertad del hombre. Nos entenderemos combatiendo, riendo, llorando, blasfemando. Sé que escribo para el pueblo, porque mi palabra ya se ha hecho hombre y este hombre se siente para siempre libre. Escribir para el pueblo es crecer como un árbol de amplia copa, envolver en raíces la tierra y el cielo, poner sangre y luz en el corazón de esta cárcel. Escribir para el pueblo es quedarse vibrando como un álamo al amanecer, ardiendo como un bosque en el sur de Chile, entrando como una lenta marea a la vida. Escribir para el pueblo es escribir con la mano que siembra, que cosecha, que combate, que ama. Es escribir con la mano que hoy estrecha la mía,

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Y si mañana tú aceptaras todavía seguir buscando una que otra tontería, iremos juntos por las calles de algún pueblo.

0: 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La hora exacta en San Joaquín.
1: Son las 21 horas.
0: La temperatura del momento.
2: 8 grados.
3: Humedad 64%.

0: 21 horas, 7 minutos.
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0: se va.
1: Vamos, insiste.
0: Ya se fue.
1: Ella se ha ido. No importa más.
0: Adiós, señor.
1: Adiós, nenita.
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1: 21 horas, 23 minutos.

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1: Ya has comunicado al celular de Ken White. En este momento no puedo atender tu llamada, así que déjame un corto mensaje y tu número de teléfono. Y tan pronto pueda, te vuelvo la llamada. Gracias.
2: Hola, soy yo. De verdad, te estoy llamando para decirte que lo nuestro no puede continuar.

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0: La hora exacta en San Joaquín.
1: 22 horas, 1 minuto.
0: La temperatura del momento.
2: 7 grados.
3: Humedad 69%.

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1: ¿Qué tal, amigas y amigos? Sean bienvenidos una vez más a Salsa con Historia, donde exploramos el fascinante mundo de la salsa, desde sus orígenes hasta su impacto global. Cada semana revivimos éxitos, historias y anécdotas que han marcado este vibrante estilo musical. Prepárense para bailar y disfrutar del ritmo y la pasión de la salsa. Y comenzamos con Eddie Palmieri y Gilberto Santa Rosa. Zum Zum Baba.

Si hay un disco que demuestra por qué Marcolino Dimon fue uno de los pianistas más brillantes, enigmáticos e incomprendidos de la salsa, ese es Beethoven V, publicado en 1975. El álbum reúne el talento desbordante de Marcolino junto a la voz de Chivirico Dávila en una producción que hoy es considerada una verdadera obra de culto. El título del álbum no es casual. La pieza El Quinto de Beethoven toma como punto de partida el célebre motivo de la Quinta Sinfonía de Beethoven y lo transforma en una descarga salsera llena de sofisticación armónica, sabor afrocubano y una creatividad que rompía todos los esquemas de la época. Es una muestra del profundo conocimiento musical de Marcolino, capaz de unir el lenguaje clásico con el barrio neoyorquino de los años 70. Pero Beethoven V va mucho más allá de un tema principal. El álbum ofrece composiciones memorables como ¿Por qué adoré? Ahora sí, Los rumberos, Yo no tengo amigo, Maraquero y Camarones, donde el piano de Marcolino se convierte en el eje de una propuesta elegante, atrevida y profundamente emocional. Con el paso del tiempo, este trabajo ha sido revalorizado por músicos, coleccionistas y melómanos de todo el mundo, quienes lo consideran uno de los discos imprescindibles de la salsa de los años 70. Su influencia sigue vigente y confirma que Marcolino Dimon fue un artista adelantado a su tiempo, cuya genialidad quedó plasmada para siempre en este extraordinario álbum.

Y de Cali, Colombia, el grupo Niche, bajo la dirección de Jairo Varela, de su álbum Llegando al 100%, de 1991, la voz de Javier Vázquez, Droga.

Yuri Buenaventura, nacido en Buenaventura, Colombia, es uno de los grandes exponentes de la salsa colombiana y un artista que ha proyectado este género a nivel internacional desde Francia, siempre manteniendo vivas sus raíces afrocolombianas. En 2005 presentó Salsa Dura, un álbum que rinde homenaje a la esencia de la salsa de barrio con arreglos de gran calidad y un sonido contemporáneo. Entre sus temas destacan Salsa Dura, Rueda de Casino, Siboney y Oro Negro, reflejando su compromiso con la música, la identidad y el contenido social. Salsa Dura es una producción que confirma el talento de Yuri Buenaventura y su capacidad para mantener vivo el espíritu de la salsa clásica, llevándola con éxito a escenarios de todo el mundo. Escuchamos ¿Cuánto te debo?

Desde Cuba llega uno de esos temas que encienden el alma desde el primer compás, con la inconfundible voz de Ibrahim Ferrer. Escucharemos Candela, una interpretación llena de sabor, picardía y la esencia del son cubano. El proyecto Buenavista Social Club rescató para el mundo a legendarios músicos de la isla y devolvió a esta música el lugar que siempre mereció. Subamos el volumen y bailemos en la pista con Candela.

En 1974, Ismael Rivera, Maelo, nos entregó uno de los discos más inspirados de su carrera. Traigo de todo, junto a sus cachimbos. La producción reunió a músicos de

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1: Con un estilo inconfundible, una voz potente y una personalidad desbordante, Ángel Canales se convirtió en una de las figuras más carismáticas de la salsa neoyorquina de los años 70. Fue un artista que nunca transó con las exigencias de la industria musical. Prefirió mantener el control de su obra, produciendo gran parte de su música de manera independiente y fiel a su visión artística. Esa decisión le permitió conservar un estilo auténtico, sin concesiones, convirtiéndose en un referente de integridad y libertad creativa. Disfrutemos ahora del inconfundible talento de Ángel Canales. Sabor, los rumberos nuevos.

Desde Puerto Rico llega una de las agrupaciones que marcó la evolución de la salsa en las décadas de los 80 y 90. Conjunto Chaney, fundado en 1980 bajo la dirección de Nicolás Vivas. Fue la cuna de grandes voces como Eddie Santiago, Willy González y Cheo Andújar, además de construir un repertorio que hoy es parte del cancionero salsero. Con un sonido elegante y bailable, Chaney dejó una huella imborrable en la salsa romántica y de altura. Escuchemos ahora a Conjunto Chaney, Campesino.

Corría 1972, mientras el mundo de la música vibraba con el auge del rock, la psicodelia y los nuevos sonidos que dominaban las radios, Tito Puente seguía demostrando que la música afrocubana tenía una fuerza y una vigencia incomparables. Ese año lanzó Para los Rumberos, publicado por Tico Records, un álbum que reafirmó su liderazgo con una combinación magistral de salsa, guaracha y Latin Jazz. La producción cuenta además con la extraordinaria voz de Miguel Ángel Barcas Negras, mundialmente conocido como Meñique, cuya interpretación aporta el sabor y la energía que distinguen este trabajo. Con arreglos brillantes, una poderosa sección de metales y el inconfundible sonido del rey del timbal. Disfrutemos ahora de Niña y Señora.

Desde Puerto Rico llega una agrupación que supo combinar la fuerza de la salsa brava con la riqueza de los ritmos afrocaribeños. Conjunto Borincuba, dirigido por el maestro Justo Betancourt, nació a comienzos de los años 70 con la intención de rescatar las raíces musicales de la isla, ofreciendo un sonido sólido, bailable y de gran calidad interpretativa. Con una propuesta auténtica y profundamente caribeña, Borincuba dejó un importante legado en la historia de la salsa. Escuchemos ahora Si Pensabas, en la voz del extraordinario Dimas Pedrosa, una interpretación que refleja toda la fuerza y el sabor característico del conjunto Borincuba.

Y llegamos al final de nuestro programa, pero antes de despedirme quisiera comentar lo siguiente. En los últimos días hemos visto cómo algunos grupos de ultraderecha han vuelto a instalar, especialmente en redes sociales, un discurso cargado de odio y descalificaciones hacia quienes piensan distinto. Más preocupante aún es que algunos lleguen a justificar o a relativizar las atrocidades del pasado, como si las violaciones a los derechos humanos pudieran tener excusa. La memoria debe servir para no repetir esos errores, nunca para reivindicarlos. La democracia se fortalece con ideas, diálogo y respeto. Cuando el debate se reemplaza por el odio, todos perdemos. Quizás la música tenga algo que enseñarnos. Nació para unir personas, no para dividir.

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0: La hora exacta en San Joaquín.
1: 23 horas, 4 minutos.
0: La temperatura del momento.
2: 8 grados.
3: Humedad, 66%.

0: 23 horas, 11 minutos.
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1: 23 horas, 27 minutos.
2: Esta canción con mucho cariño a Sola Sierra, que murió sin saber dónde estaba su pareja, su esposo. Con mucho respeto, Pisagua.

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0: La hora exacta en San Joaquín.
1: 0:03.
0: La temperatura del momento.
2: 8 grados.
3: Humedad 74%.

0: 0 hora, 18 minutos.
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1: 0 hora, 36 minutos.

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0: La hora exacta en San Joaquín.
1: Es la 1 de la mañana.
0: La temperatura del momento.
2: 8 grados.
3: Humedad 76%.

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0: Es la 1 de la mañana, 25 minutos.
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1: Es la 1 de la mañana, 41 minutos.

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0: La hora exacta en San Joaquín.
1: Son las 2 de la mañana.
0: La temperatura del momento.
2: 7 grados.
3: Humedad 66%.

0: Son las 2 de la mañana, 7 minutos.
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1: Son las 2 de la mañana, 23 minutos.

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0: La hora exacta en San Joaquín.
1: Son las 3 de la mañana.
0: La temperatura del momento.
2: 7 grados.
3: Humedad 68%.

0: Son las 3 de la mañana, 17 minutos.
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0: Son las 3 de la mañana, 21 minutos.
1: Un anciano muy sabio se tenía que morir, pues sus sistemas vitales se habían cansado ya. Me decía tranquilo, la muerte no existe como la imaginas tú.

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0: La hora exacta en San Joaquín.
1: Son las 4 de la mañana, 3 minutos.
0: La temperatura del momento.
2: 6 grados.
3: Humedad, 72%.

0: Son las 4 de la mañana, 23 minutos.
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1: Son las 4 de la mañana, 37 minutos.

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0: Son las 4 de la mañana, 59 minutos.
1: Son la misma que va a estar pasando.

0: La hora exacta en San Joaquín.
1: Son las 5 de la mañana, 4 minutos.
0: La temperatura del momento.
2: 6 grados.
3: Humedad 73%.

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0: Son las 5 de la mañana, 27 minutos.
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1: Son las 5 de la mañana, 40 minutos.

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0: La hora exacta en San Joaquín.
1: Son las 6 de la mañana, un minuto.
0: La temperatura del momento.
2: 6 grados.
3: Humedad 75%.

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0: Son las 6 de la mañana, 29 minutos.
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1: Son las 6 de la mañana, 49 minutos.

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Gracias. Muchas gracias.

0: La hora exacta en San Joaquín.
1: Son las 7 de la mañana, 5 minutos.
0: La temperatura del momento.
2: 6 grados.
3: Humedad 79%.

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1: En San Javier, los viejos toman hasta que les flotan los ojos, señor.

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1: Ya, pues, jóvenes. Vamos a la otra patita, que la cazuela de gallina ya está a punto.
2: Tía, pongo el servicio, comen con la mano nomás.
1: La mesa está lista, mijita, no se preocupe.
2: Ah, entonces con servicio.
3: Lo vamos entonces con la huequita y la gallina para darle color, pues, chiquillos. ¿Ah?

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0: La hora exacta en San Joaquín.
1: Son las 8 de la mañana, un minuto.
0: La temperatura del momento.
2: 5 grados.
3: Humedad, 81%.

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Y hasta aquí llegamos con los recuerdos de la vieja vitrola. Nosotros le daremos cuerda a nuestra vitrola y los dejamos invitados hasta la próxima edición. Programa creado y conducido por Jaime Ollaneder. Hasta pronto y muchas gracias por su sintonía.

0: La hora exacta en San Joaquín.
1: Son las 9 de la mañana, un minuto.
0: La temperatura del momento.
2: 7 grados.
3: Humedad, 82%.

0: Son las 9 de la mañana, 6 minutos.
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0: vamos a cantar todos juntos. Gracias. Otra. Vamos.
1: Ahora vamos a cantar todos.
0: Todos juntos, por favor. 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
1: Son las 9 de la mañana, 23 minutos.

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0: La hora exacta en San Joaquín.
1: Son las 9 de la mañana, 59 minutos.
0: La temperatura del momento.
2: 7 grados.
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6: Muy buenos días, bienvenidos y bienvenidas a un nuevo capítulo del programa Chile Sonidos, Sabores y Colores a través del 107.9 en la frecuencia modulada y en la www.radiosanjoaquin.cl para Chile y el mundo. Estamos en vivo y en directo acá en la Casa de la Juventud, Radio San Joaquín, en los estudios de Radio San Joaquín y en la puesta al aire. Como siempre, don Jaime Ollaneder Ramírez. Estamos a 8 del 8 del año 2026. Ya pasó la primera semana de agosto, que ha estado un poquito entre fría, lluvia, fría, un poquito de agua. Así parece que va a ser este nuevo tiempo, esta nueva manera de vivir el mundo, con esto de los cambios climáticos y de quienes se niegan a entender que hay que hacer cosas para mejorarlo. Pero bueno, tenemos que irnos acostumbrando. Hay gente que sufrió mucho con las últimas lluvias y todavía lo sigue pasando mal. Pero agosto tiene una fecha importante, que el comercio se solaza, digamos, con esta fecha, pero lo importante es el cariño, el amor que le damos a los niños y niñas, porque se celebra el Día de la Niñez. Y el origen, bueno, es cuando se firma o previene más bien de la Declaración de las Organizaciones de Naciones Unidas sobre los Derechos de los Menores. Y en Chile se adoptó en agosto para la ratificación de la Convención de los Derechos del Niño en 1990. Aunque yo siempre, cuando hablan del Día del Profesor, del Día del Niño, no sé qué, siempre digo, cuando yo era chico, que ya hace un rato largo, eso era en octubre, era la Semana del Niño, que era el Día del Profesor, el Día del Niño, y así, y el Día de la Mamá y todo eso junto. Pero ahora son fechas más bien comerciales. Pero en fin, lo que nos importa es que hay autores, compositores, cantantes que le dedicaron música a los niños con raíz folclórica. Así que vamos a escuchar a Ángel Parra, con el Manuelito chileno. Ahí lo está buscando don Jaime, ahí ya va. ¿Está en la lista?

¿Qué le ha parecido este comienzo de programa con Don Ángel Parra, un tremendo, el Manuelito Chileno y Gabriela del Palomar? Y luego la pajita de la poesía de la gran Gabriela Mistral, interpretado por Inti Illimani Histórico. No podemos pedir más. Nos han pedido algunos temas, estamos buscándolo porque no están en estas plataformas, así que si es que están en buena calidad de sonido, Miriam Malebrán, lo vamos a poner, por supuesto. Si no, vamos a tener que seguirlo buscando, porque en Spotify, por ejemplo, no lo encontré, así que vamos a seguir mirando. Y a propósito, este domingo, a propósito del Día de la Niñez, me preguntan, ¿por qué es el Día de la Niñez si antes era el Día del Niño? Era por incorporar al niño y a la niña. Es solo por eso, no tiene que ver con otra cosa. Gladys, esa es la respuesta. Y les quería comentar que... ¿por qué se celebra? Además de que es la Convención de los Derechos del Niño y aquello. El motivo de la celebración es para fomentar el bienestar, los derechos y el cuidado que hay que procurar a las infancias, sean niños, niñas, que tengan un lugar, un techo, un lugar digno, educación, y enseñarles derechos y obligaciones. Y entretenido, pues, realizar actividades familiares, salidas, algunos entregan regalos, otros entregan panoramas. Y hay panoramas gratuitos, y por ejemplo acá en la Municipalidad de San Joaquín también tienen preparado una actividad que la radio la ha estado promoviendo, la Municipalidad también, en el Parque La Castrina. Y es mañana desde las 12, Jaime, la celebración mañana en el parque. Ya, de ahí lo vamos a dar completo el antecedente, porque igual aquí han estado pasando el aviso para que la gente saque a sus niños, lo lleve a un parque, lo haga con ¿cómo se llama? Y aquí está. El Día de la Niñez en San Joaquín se realiza este domingo 9 de agosto en el Parque La Castrina. La jornada es completamente gratuita, de las 15 hasta las 19 horas. Así que ya saben, si quieren un panorama para llevar a los niños mañana, vayan al Parque La Castrina, van a ver stand, comidita seguramente y algún show. Así que a celebrar el Día de la Niñez. Y ahora vamos a traer a Nano Esterna de estos estudios para que nos cante Carnavalito del Cien Pies.

Ahí estaba el carnavalito del Ciempiés con Nano Stern. Y por acá nos escribió Miriam Malebrán. Estábamos buscando la canción. La encontramos ahí. Vamos a ver que suene bien. Se llama El niño y su volantín, Los Chacareros de Paine.

0: Ahí estaba lo pedido por Miriam Malebrán, de los Chacareros, el niño y su volantín. Y tenemos un llamado, aló.
1: Aló, muy buenos días, don Fernando, ¿cómo le va?
0: ¿Cómo está usted, mi estimado? Qué buena sorpresa esta, oiga.
1: Sí, una monjita detenida.
0: Eso, una sorpresa, exactamente. Oiga, bueno, dígame. Contento de que haya llamado, contento de habermelo encontrado el otro día, y además contento que usted llame justo en el día ideal para los niños. ¿Qué mejor?
1: Contento soy yo de haber podido comunicarme, y además quería pedirle un tema de un niño que creció y después fue pescador.
0: ¿Ya?
1: Para ponerme a tono.
0: ¿Ya? ¿No?
1: Se llama El Pescador de lo de las Condes.
0: Ya, lo vamos a buscar. No lo vamos a poner al tiro, pero lo vamos a buscar.
1: No se preocupe.
0: De las Condes. El Pescador.
1: Sí, El Pescador de las Condes.
0: Ya.
1: El gusto mío es poder comunicarme y he estado un poquito flojo para llamar, pero ya superé la flojera.
0: Eso. Siempre es importante superarse, mi estimado.
1: Vale, y un gustazo y una sorpresa también, como le digo, haberme encontrado con usted el otro día.
0: Eso. Ya pues, un gusto, cuídese mucho, que tenga un lindo día y un muy buen fin de semana.
1: Vale, y esté muy bien igualmente. Hasta luego.
0: Ya, que esté bien. Chao, chao, chao. Ahí está don René Fernández desde la 16 de febrero. Y ¿qué sigue ahora, don Jaime? Ah, claro, aquí teníamos a esta otra gran exponente de la música, a la señora Charo Cofré, a la ronda.

0: Ahí está la gran Charo Cofré con esta hermosa a la ronda ronda. Tenemos un llamado, aló.
1: Buenos días, don Fernando.
0: Pero si no es don Arsenio.
1: El único.
0: Grande y nuestro.
1: Muchas gracias.
0: ¿Qué más quiere?
1: Muchas gracias.
0: ¿Cómo ha estado?
1: Bien, gracias a Dios. Bien, bien. Muy bien de salud. Gracias a Dios. Bueno, en cualquier momento me llaman de la, me van a llamar y me van a operar de la vista, porque ya está todo listo.
0: Ah, qué bueno, para que vea clarito.
1: Para que vea clarito.
0: Con rayos. Exacto, eso.
1: Ya le dije al médico que me pusiera rayos X.
0: Eso, para que vea debajo del agua. Oiga, don, ¿qué le ha parecido la música para niños folclórica? Oiga,
1: muy,
0: ¿y mañana cómo va a celebrar a los niños de su casa?
1: Los niños de la casa, bueno, acá algo iremos a hacer si Dios
0: eso,
1: quiere.
0: Eso.
1: Pero es que niños tengo, un niño no es, po.
0: Bueno, pero y los que tenemos espíritu de niño igual celebramos, po.
1: Que obviamente, po.
0: Ya.
1: Yo soy, me adapto a todo.
0: Eso es.
1: Claro, yo no. Yo soy una persona que me gusta conversar, me gusta echar la broma, la tallita, todas esas cosas.
0: Está bien, eso es importante.
1: Sí. Claro, por eso me mantengo jovencito, eso. Gracias a Dios.
0: Bien, por eso tiene alma de niño. Oiga, en un ratito más le vamos a poner un temita chilote para usted.
1: Oiga, el chilote marino me pone ahí, por favor.
0: Ahí vamos a poner alguno que tenga que ver con niños, pero que sea de Chiloé, ¿ya?
1: Claro, el chilote marino, por favor, don
0: Listo,
1: Fernando.
0: Ahí vamos a poner algo. Ya, pues.
1: Que tenga, pero muy buen día.
0: Igualmente, páselo
1: todo,
0: bien.
1: Páselo bien, igual hoy día, mañana y siempre.
0: Eso, muchas gracias, que esté bien.
1: Chau, okay, chau. Igual, chau, chau.
0: Ahí está don Arsenio de allá de San Miguel. Y ahora vamos a ir con mi plan favorito, la cueca de los juegos.
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Ahí está la cueca de los juegos con mi plan favorito, que es un grupo que se dedica a hacer música folclórica para niños. Y a propósito de folclórica, mañana, hoy y mañana, es la 13ª versión de la muestra folclórica de la Unión Comunal de Grupos Folclóricos de San Joaquín. Hoy día a las 5:30, mañana a las 4:30, hoy día estará el Club de Cueca Adulto Mayor San Joaquín, Raíces de Chile, Rebelión Cuequera y Gente de mi Tierra. Mañana, Reminiscencias del Ayer, Aroma de Folclor, Entre Cantos y Guitarra, Club de Cueca Entre Rosas y Espuelas. Y entre medio vamos a tener una sorpresita y vamos a presentar un libro del Guaso Pereira, que es un vecino de ahí de Sierra Bella, que nos cuenta en anécdotas y vivencias su infancia en el campo. Así que están todos y todas invitados. Y para mañana también, acuérdese, a las 15 horas para que lleven a los niños a pasarlo al parque. Así que hay hartas actividades. En lo de hoy día y mañana del teatro, voy a estar ahí yo tratando de conducir más que animar, porque eso tiene otra característica. Yo conduzco. Eso. Ya. Y ahora vamos a invitar a Mazapán en la Música.

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Ahí estábamos con mazapán, con mazamorra, chapecao y tras trasera. ¿Qué mejor? ¿Qué más folclórico que aquello? Con esta agrupación de mujeres en

ejemplo, porque esos elementos le provocan otras cosas a los niños que nos hacen ser distintos, porque creamos otros intereses y vamos viendo las capacidades que tienen y cómo las desarrollan. Y eso los invita a aquello. Así que yo siempre, algunos me critican como no, la idea es que sean juguetes. Bueno, también pueden ser juguetes, pero si puede regalarle un libro o un instrumento, de verdad que la vida se lo va a agradecer. Y ahora vamos a escuchar al grupo Zapallo con unas canciones de Violeta Parra.

Ahí estaba el grupo Zapallo con la jardinera y Cueca de la fruta con mazapán. Y como es habitual, lo que yo siempre les hablo de cómo somos capaces de darle cariño y entregar amor a los niños, pero también está el amor de pareja, el amor al mundo, el amor a la vida. Así que invito a Ángel Parra a cantar Canción de Amor.

Ah, ahí estaba Don Ángel Parra con esta hermosa canción de amor dedicada a todos los que creemos que el amor es el motor del mundo. Y Don René Fernández hace un rato nos llamó para pedirnos una canción interpretada por los de Las Condes. Así que vamos de inmediato a cumplirle su pedido, Don René, que tenga buen día, El Pescador.

0: Ahí escuchamos El Pescador con Los de Las Condes, pedido por don René Fernández. Tenemos un llamado. ¡Aló!
1: Aló, don Fernando, buenos días.
0: Señora Nancy, buenos días, ¿cómo está usted?
1: Aquí estamos, don Fernando. Don Fernando, como siempre, quería saludarlo con mucho cariño a usted, a su señora esposa, a la señora Patricia y a su querida hijita. Espero que se encuentren muy bien, que tengan buena salud, que Dios los cuide bien y que pasen una semana linda todos juntos. Y que Dios los bendiga siempre y gracias por su lindo programa.
0: Muchas gracias, señora Nancy. Un cariño grande para usted, para su familia, y que también usted tenga un muy buen fin de semana. Y yo sé que usted tiene alma de niña, así que mañana seguramente va a celebrar. Así que lo pase muy bien.
1: Ya, don Fernando, muy amable, muchas
0: listo,
1: gracias.
0: Listo, que esté bien.
1: Cuídese mucho, lo
0: gracias.
1: Queremos mucho.
0: Igualmente. Hasta luego. Ya, ahí está la señora Nancy dándonos el cariño de siempre y ahora invitamos nuevamente a Charo Cofré con Guricito.

Ahí está Don Nano Stern. Quiero dar las gracias a todos los que nos han escrito. Son muchos, no los voy a nombrar porque siempre hay alguien que uno se le queda. Pero aquí Don Denis Ogalde me dice que si puedo pasar el aviso que mañana van a hacer una actividad en la Plaza Madeco Madenza a las 5:30 de la tarde. Así que están todos invitados. Juntémonos a jugar, Día de la Niñez. Plaza Madeco, 5:30 de la tarde, Don Denis Ogalde, un saludo para usted y su familia. Igual que saludamos a Luis Cifuentes, que espero que esté mucho mejor, la Ángela Santillán también que se mejore. Y vamos a seguir entonces con la música. Ahora vamos a invitar, a mandarle esta canción a Don Arsenio allá a San Miguel, La Pincoya.

0: Ahí está la pincoya para don Arsenio. Y ahora vamos a escuchar a don Víctor Jara con El Niño Luchín.
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Ahí estaba el niño Luchín con Víctor Jara, una radiografía de la pobreza, de la vida y de las enseñanzas que nos dejan estas canciones. Me dice el Denis Ogalde que es hoy día lo de la Plaza Madero, así que es hoy a las 5:30, así que quieren llevar a los niños. Y nos vemos con quienes vayan al teatro hoy día a las 4, a las 5:30 en la 13ª muestra folclórica. Mañana también en el Parque La Castrina, el Día de la Niñez en San Joaquín. Y me tocó, ya es hora de despedirnos, nos pasamos un poquito, le pedimos disculpas a Jaime y a quien viene enseguida. Solo desearles que tengan un buen fin de semana. Si Dios quiere, nos encontramos la próxima semana. Y sigan en sintonía porque ya viene en camino nuestro alcalde. Y me despido con mi plan favorito, Cueca de las Vacaciones.

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1: La hora exacta en San Joaquín.
2: Son las 11 de la mañana, 8 minutos.
1: La temperatura del momento,
3: 9 grados.
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1: Muy buenos días, amigas y amigos. ¿Cómo están? Un gusto saludarles nuevamente y darles la más cordial bienvenida a nuestro diálogo comunal edición fin de semana. Y hoy tenemos una conversación especial desde nuestros estudios. Nos acompaña el alcalde de nuestra comuna, Cristóbal Labra. Han sido semanas bastante intensas para nuestra comuna. Proyectos culturales, seguridad, trabajo en las niñeces, economía local, recuperación de espacios públicos y gestiones ante distintas autoridades. Pero también existe un tema que vamos a abordar, ¿cierto? Que tiene que ver con la mega reforma, no sé si llamarlo quiebre en la Asociación Chilena de Municipalidades. Ahí lo vamos a consultar con el alcalde. Alcalde, bienvenido, muchas gracias por venir.
2: Muchas gracias, Jaime, un abrazo grande, feliz siempre de estar en la radio. Hoy día un poco resentido, sí, porque venía entrando y había una pesa aquí. Así que entramos sí. Con reflexión a la radio,
1: ¿no? Nadie resiste la tentación de subirse.
2: De subirse, ¿eh? Hay que explicar, ¿eh? Que Jaime, no sé por qué, todavía no me lo explica bien, tiene una pesa, ¿eh? Uno llega para pesarse antes de entrar aquí al estudio. Yo pensé que iba a haber algún tipo de degustación, algo así, pero bueno, está bien, pero bueno, de la pesa no salimos tan bien.

0: Porque me convidan hartas cosas, hartas sopaipillas, calzones rotos he comido como nunca también, unos rollitos de canela el otro día que estaban muy ricos, unos panqueques con manjar que hicieron también bien. El otro día también estuve en una actividad y nos me invitaron unos berlines caseros. Yo no como mucha crema, ¿no? Y no, estaban, no, increíbles. De verdad que ha sido un invierno muy. Es el invierno que yo creo que más hemos. Bueno, porque ha habido más lluvia, ¿no? Ha llovido mucho,
1: Sí.
0: pero desde que tengo uso de estar en la calle, yo creo que es el invierno que más hemos degustado cosas ricas que los vecinos y vecinas nos han colaborado,
1: Hay
0: han
1: una
0: contribuido.
1: canción del Cuarteto de Nos que dice, ¿por qué lo que me gusta me hace mal?
0: Por ahí anda, claro,
1: Sí.
0: una cosa así. La voy a
1: Oiga,
0: escuchar saliendo. Venía
1: sí.
0: escuchando rancheras camino para acá.
1: Ah, ya.
0: Justo
1: No,
0: salía.
1: acá tenemos ranchera los domingos a la 1 de la tarde.
0: Ranchero
1: Ah,
0: domingo a la una,
1: sí, tiene
0: ya.
1: con mucha sintonía ese programa.
0: Sí,
1: Es muy
0: no, yo
1: bueno.
0: venía ahí, no sé qué radio era, pero venía ranchereando.
1: Eso. Oiga, alcalde, ¿cómo encuentra hoy a la comuna? Porque usted tiene contacto directo con muchas personas, también tiene los recorridos nocturnos. ¿Cómo ve el pulso de la comunidad actualmente en San Joaquín?
0: Lo veo bien. Yo en todas partes que he estado este último rato, bueno, siempre he andado mucho en la calle, pero he mandado más un poco más tarde. En general he mandado harto, recorriendo los distintos puntos de la comuna, porque damos esta vuelta visitando donde teníamos previsto que pudieran suceder situaciones con los temporales, ¿no? Y bueno, tú viste las noticias, pues Jaime, en general lo hablamos, que decían que nos íbamos a convertir en una piscina. Salimos el primero en el informe de catástrofes de la región metropolitana. Era algo muy muy complejo lo que se avizoraba, ¿no? Eso salió en la tele, salió en los diarios, en la radio.
1: Siempre nos ponen los titulares con algo malo.
0: Sí,
1: Sí, como.
0: y en general, no, a mí me llamaron medios para entrevistarme y todo. Yo en realidad les dije que no me interesaba hablar del tema, porque la verdad es que no conocía la metodología del estudio bien, ¿no? Después nos dimos cuenta que la metodología del estudio había sido aplicada el 2021, ¿no? Y el 2021. Por lo tanto, no tenía el trabajo de este alcalde y de la gestión municipal de estos 4 años, pues no estaban considerados todos los esfuerzos que hemos hecho en que lo que pasaba el 2021, 2020, lo que venía posterior antes de ese estudio, y lo que estaba en ese estudio, habían sido superadas gran parte de esas cosas. No el 100%, ¿no? Pero gran parte, yo diría que teníamos ya el 80, casi 90% resuelto de las situaciones que dieron origen a ese estudio, que aparte yo venía llegando, ¿no? Que en realidad ese año nos inundamos harto, yo venía llegando el 2021 y llovió harto en julio-agosto. Hubo una lluvia bien, bien dura y claro, colapsó varios puntos de la comuna. Y ahí nosotros los tomamos como ejercicio esos colapsos y dijimos, bueno, que no nos vuelva a pasar, ¿no? Y trabajamos todo lo que queda el 2021 y gran parte del 2022 y reparamos gran parte de las situaciones y las otras ya las reparamos al otro año. Y hoy día lo que nos queda en general son situaciones que ya no las podemos resolver nosotros, que son directamente con la empresa Agua Andina, que es donde hemos tenido las complicaciones. Pues las pudiéramos resolver, yo las resuelvo, ¿no? Después les pasamos la factura, ¿no? A ellos. Pero la verdad es que no son cosas que tengamos que hacer nosotros como municipalidad. Y es donde colapsamos estos 6 puntos que veníamos trabajando. Al final, de esos seis, cuatro colapsaron. Le entró agua a los vecinos a sus casas, lamentablemente. Nosotros poniendo de antemano, claro está, que eso podía pasar. Y lamentablemente pasó. Pasó en cuatro de los 6 puntos. Hoy día de esos cuatro hay tres ya que están arreglados y nos quedan tres y dos más que detectamos que son complicaciones, ¿no? Con agua y lluvias, porque en general la comuna, lo hemos conversado aquí varias veces, Jaime, con los vecinos, la comuna es muy antigua, ¿no? En su alcantarillado es muy antiguo, por lo tanto tiene 70 años, 60 años. Y antes se hacía como esta piedrecilla, siempre se me olvida la materialidad, pero es como cemento con piedrecilla, ¿no? Que eso ya está
1: Sí,
0: carcomido,
1: sí.
0: ya cumplió su vida útil. Por lo tanto, el alcantarillado de San Joaquín, el 100% del alcantarillado de San Joaquín cumplió su vida útil. Por lo tanto, hay que cambiarlo entero. Y eso lo ha venido haciendo Aguas Andinas, pero parcializado a medida que se han ido generando los problemas. Por lo tanto, no conozco el número exacto, pero nos vamos a juntar con Aguas Andinas a mediados de este

0: final de este mes, porque nos pidieron tiempo para trabajar en estas circunstancias que tenía, y han cambiado una parte importante, pero yo diría que al ojo, no sé, debe ser como el 40% del 100% que hay que cambiar.
1: Alcalde, no, me parece que no ha sido necesario activar el parque inundable Víctor Jara a pesar de las grandes lluvias que hemos tenido, no ha sido necesario activarlo, porque sería como la prueba de fuego, porque nunca ha funcionado en realidad.
0: Diría que estuvimos a, no sé, 20 minutos más lloviendo
1: ¿Ya?
0: de la forma que llovió ese viernes, que no me acuerdo qué viernes era, en la fecha. Yo creo que estuvimos, no sé, a 20 minutos. Estaba ahí, estábamos ahí
1: ¿Ya?
0: monitoreando el parque, nos encontramos con los inspectores fiscales, y claro, no fue necesario. Ahora nosotros estuvimos viendo ahí en el Puente de las Flores que nos nació una duda respecto al puente, que al parque, y la estamos haciendo saber, ¿no? Para ver si hay que corregir algo o no, porque el agua ya estaba chocando casi con el puente, chocaba con el puente un poquito, pero si eso hubiera venido más intenso, igual hubiera rebalsado un poco de agua, muy poca, ¿no? Pero hubiera rebalsado lo que nosotros mirábamos. No así como para que se inunde todo, ¿no? Pero quizás para que pudiera pasar algo, ¿no? Pudiera salir un poquito de agua. Entonces vamos a ver, lo vamos a hacer saber para pa mirar. Porque en realidad, como rebalsa para un lado, lo que decían que el ejercicio era natural y no debiese pasar pa hacia salir hacia el norte, por así decirlo, sino que quería salir toda el agua hacia el sur. Según los ingenieros, ¿no?
1: Ya.
0: Pero como uno no es ingeniero, es profesor, pero ya algo de ciencia, de ingeniería uno ha aprendido en estos años de oficio. Yo le decía, ya, pero no creo que no se puede que no se dé así, pues entonces estudiémoslo. Así que vamos a estudiar esa situación ahí específicamente en el puente. Como te decía, porque si choca el agua, igual debería saltar un poquito hacia el sur, poco, no creemos que para que produzca algo complicado, pero igual hay que revisarlo en general.
1: ¿Qué tiene compuerta ese parque que,
0: No,
1: no?
0: no, no. Eso es lo que explicaba, porque la gente estaba muy preocupada cuando vio muy arriba el agua y decía, abran las compuertas. No, el parque va por su canal natural, ¿no? Y al lado va el parque inundable y que lleva una canalización igual a la que tiene el parque, y por lo tanto lo que ocurre es que si el agua llega al máximo, empieza a rebalsar hacia el parque de forma natural, empieza a caer el agua y se debía ir por el parque inundable hacia encontrarse después allá más abajo. Por lo tanto, es un rebalse natural. Estuvimos nada, así de energía, no sé, centímetros de que sucediera. Así que estaban todos ahí atentos. Igual hay que decirle a los vecinos, la gente no lo ve, ¿no? Pero el parque está monitoreado, el zanjón está monitoreado en vivo, en directo, con cámara de televigilancia, desde la DOH. En general, todos los canales donde tienen complicaciones están vigilados como este. Así
1: Ya.
0: que ellos tienen cámara en vivo y en directo.
1: O sea, la dirección de obra hidráulica, ¿ah? Ya.
0: La Dirección de Obras Hidráulicas tiene cámara.
1: Ya.
0: Entonces, no se le decía, ya, pero está cerca, y te mandaban la foto. No, mire, si va bien. Ah, ya, sí, ya está. Ya, pero aquí no lo ven tan bien. Pero, y cuando les dijimos, oye, esto ya va muy cerca, estaban ahí ya,
1: Ya.
0: estaba ahí el inspector fiscal, estaba, yo
1: Ya.
0: me lo encontré bajo la lluvia, estuvimos conversando del tema, así que. Pero darle la tranquilidad a la gente que no hay que abrir ninguna compuerta, de que el zanjón de la Aguada, de forma natural, la ingeniería que tienes, es que de forma natural debería decantar hacia el Parque Víctor Jara.
1: Alcalde, entramos en otros temas a continuación que tienen que ver porque hace pocos días se vivió una jornada muy especial. Raipillán, que tiene un amplio prestigio, celebró 21 años de trayectoria presentándose en el Teatro Municipal de nuestra comuna. Y ahora también aparece un desafío mayor, ya que usted estuvo en La Moneda junto a María Ignacia, representante de la agrupación, entregando una carta dirigida al presidente de la República para avanzar en la futura escuela de teatro de Raipillán. Alcalde, cuéntenos un poco cómo fue esa jornada en La Moneda, si se llegó, qué es lo que se está planeando en torno a esta escuela y escuela de arte, ¿no?
0: Sí, bueno, la gala fue increíble, de verdad. El teatro es un lugar muy, muy bello, suena muy bien. No, es
1: un teatro centenario.
0: Sí, no,
1: Bellísimo.
0: no, bellísimo el teatro, increíble. Estábamos también, estuvo el delegado presidencial, el presidente de la Cámara de Diputados, el diputado Gustavo Alessandri, estuvo el diputado Rego, estuvo los Seremi de Cultura, el Seremi de Vivienda, estuvo hartas personas en la gala, estuvo la diputada Iraci, estuvo bien, bien bonito el espectáculo y también la diversidad que reunió, ¿no? Y el espectáculo también muy, muy hermoso. Lo que estamos con Raipillán venimos hace años. Bueno, una agrupación como Raipillán, que tiene cerca de 400 personas de niños, de niñas, bailando, generando prevención situacional, generando factores protectores, que es lo que nosotros siempre hemos dicho a la infancia, que es lo que hay que tener, ¿no? Nosotros, ustedes saben, estamos trabajando con Auge en la infancia. Esperamos ser uno de los. Esperamos ser el primer municipio en Chile que tenga la dirección de infancia y juventud como tal, como dirección, porque esa es la importancia que nosotros queremos darle.
1: Actualmente es como un departamento.
0: Sí, es un
1: ¿Ya?
0: departamento. Que funciona como una dirección, pero en la corporación. Hoy día va a pasar a la municipalidad, a ser parte del municipio. Por lo tanto, no le estamos dando un realce, como le digo, que lo dicen en general, ¿eh? En Chile, tú veías el trabajo de la infancia, el otro día estábamos con el defensor de la niñez ahí, y era como aquí se revela, se engrandece el trabajo con la infancia, y es lo que nosotros queremos que todos sepan. Ahí vienen los factores protectores, que es lo que hace Raipillán. Y por lo tanto, Raipillán hoy día tiene un espacio que está en la municipalidad, se lo ha entregado en comodato, pero en realidad es un espacio está dentro del plan de regeneración urbana de La Legua, que muy pronto se va a echar abajo para abrir la zona norte, que es la zona sur ya de Legua Emergencia, que es última fase del plan de regeneración de Legua Emergencia. Por lo tanto, ahí se abren dos pasajes, uno que es Zárate y otro es Colchero, hacia el sur, y María Lanza se agranda y se abre también hacia Santa Rosa. Por lo tanto, La Legua ya no queda con pasajes cerrados, ¿no? Queda completamente abierta y las fuerzas policiales pueden entrar por cualquiera de los canales, que es un problema que hoy día tenemos para terminar con este flagelo que tenemos en Legua Emergencia. Por lo tanto, dentro de eso, Raipillán está ocupando este espacio, que apenas se inicien esas obras tiene que dejarlo. Y dentro del plan de desarrollo de la Legua, de regeneración, nosotros siempre hemos tenido contemplado que haya. Esté Raipillán con un centro educativo que esté con su espacio físico para siempre, que sea de ellos, no un comodato, sino que se construya para Raipillán y ahí permanezca por siempre en la comuna. Y ese es un proyecto muy bonito, te lo voy a mandar, Jaime, la carta, te la mando al tiro. Para que la gente sepa, la idea es generar un espacio, una escuela. Ellos quieren tener una escuela artística y también un teatro ahí. Es un espacio de verdad muy bonito, diseñado, y es a la salida del metro. Entonces, en realidad, lo que nos falta ahí es La Legua en general se hace con un decreto presidencial. En realidad, el que tiene que firmar es el presidente de la República, porque hay normativas específicas para ese lugar. Entonces, se llama artículo 72, lo que permite que, por seguridad en este caso, se intervenga de una forma mucho más rápida. Te saltas ciertas normativas. Se puede construir y se pueden hacer modificaciones más rápidas de todo el lugar. Y en ese espacio, el terreno que está al lado del metro ya compró gran parte del terreno, porque ahí acuérdense que queda la estación Legua. Entonces ya se compró gran parte del terreno y queda una parte que es la que nosotros estamos proponiendo expropiar, que son 11 predios, 11, 8 predios, porque igual el Estado en el plan de regeneración tiene que expropiar una parte importante de Pedro Larcón. Pedro Larcón desde Santa Rosa hasta Colchero va a ser expropiado. Por lo tanto, lo que le decimos, haga esta fase y iniciemos el proceso de construcción al tiro, porque ya tiene una parte del terreno, que es el terreno de metro, que en realidad es del Estado, el fisco lo puede pedir para sí, puede decir, oiga, páseme esto, voy a hacer esto acá. Por lo tanto, lo que nosotros decimos es, pida ese terreno y expropie estas 11 propiedades, hágalo ahora, y iniciemos este proceso de construcción y de recambio definitivo de lo que es Legua Emergencia para que pase a ser Barrio Legua, que es lo que le llamamos nosotros. Que termine esta situación de emergencia a los vecinos y las vecinas y que tengamos este polo cultural ahí Y también hay otro espacio de cancha de baby fútbol y sede comunitaria. Son los dos espacios que tienen que construirse sí o sí, que estaban de antes y que hay que resolverlo. Así que te mandé la memoria y sale el diseño. Vamos a hacerlo público. Yo le estaba hablando a la Ignacia que lo vamos a terminar de distribuir, porque este se lo envía al presidente de la República, pero entre lunes y martes va a ser entregado al ministro de Vivienda, al Seremi Vivienda, al subsecretario de Vivienda, al de Seguridad y así a los Seremis de Seguridad, a todos los que tienen que intervenir, al de Bienes Nacionales, a todos los que tienen que intervenir. Entonces va dirigido entre lunes y martes, vamos a terminar de enviarlo a todos, y lo que le comentaba a la Ignacia es que pudiéramos hacer la carta pública para que todos conozcan lo que se pretende hacer, que como tú lo estás viendo, está muy, muy bonito.
1: Bueno, son noticias muy apropiadas para abordar durante esta jornada, porque claro, mañana se celebra el Día de las Infancias y también hubo una reunión con el Seremi de las Culturas para analizar mejoras en el SECREA de San Joaquín. Alcalde, ¿qué necesita actualmente el SECREA y qué mejoras concretas se están gestionando para este espacio acá en la comuna?
0: Nosotros le entregamos un comodato a ese espacio de un recinto municipal, es de la municipalidad, y le entregamos un comodato y lo que nos juntamos era, primero para extender ese comodato, porque termina el próximo año, nosotros le dijimos que ni un problema mientras se construye el otro, que igual fuera ojalá el menos tiempo posible, porque la idea nuestra es agrandar la sala TEA y en realidad hacer un centro, el centro de las personas con espectro autista, con condición de espectro autista, y agrandar ese centro, donde está SECREA hoy día. La idea es que pase a ser un gran centro para atender la divergencia, ¿no? Por lo tanto, le dijimos que no hay un problema, porque entendemos que todavía no tienen el espacio físico, porque el SECREA final va también en el Parque Víctor Jara. El SECREA final de la región metropolitana está proyectado a la salida del metro Carlos Valdovino en el Parque Víctor Jara. Es un muy bonito proyecto, te lo voy a mandar también, Jaime, para que lo tengáis. Es un muy buen bonito proyecto que nació desde acá, de San Joaquín. Entonces el Seremi se fue con ese encargo, la encargada de educación de la Seremía, de Cultura. Y la idea era poder empujar eso para avanzar. Hay que poner la plata, ¿no? Una inversión de cerca de 5 mil millones de pesos, aproximadamente 6 mil millones de pesos, pero es una obra para siempre, ¿no? Que está en el parque y la idea es que ahí sea la escultura. Y en el SECREA acá, la idea que tienen ellos es tener una sala de música. Quieren tener una sala de música, por lo tanto, nosotros dentro del comodato que le dimos tenemos todavía una sala ocupada. Ellos conviven ahí y una mitad del espacio está cerrado, que todavía tenemos de bodega. Una cosa que. Estas cosas que pasan que a veces son. Que uno no entiende por qué no se pueden resolver más rápido, pero claro, tenemos ahí papeles que hay que respaldarlos, que hay que revisarlos uno por uno antes de poder desecharlos. Por lo tanto, ya di la instrucción de que se genere esa situación. Van a empezar a trabajar y vamos a liberar la idea de esa sala de aquí a un mes y medio, 2 meses, para que a octubre, lo que nos comprometimos, para que el SECREA pueda hacer su sala de música y puedan tener este taller musical ahí los niños y las niñas, que en general lo ocupan los vecinos y vecinas de San Joaquín. Y ahí yo los invito a los vecinos y vecinas que si tienen o quieren o ven algún desarrollo artístico en sus hijos o hijas, que se acerquen, porque de verdad ya hay mucha experiencia y mucha capacidad, y hay varios talleres, hay varias acciones que se desarrollan para que los jóvenes, las infancias, ¿no? Los jóvenes también. Puedan encontrar este lado, ¿no? Desarrollar este lado
1: Podríamos tener
0: artístico.
1: la primera orquesta juvenil de la comuna.
0: Vamos camino para allá, pues. Hay que revisar bien cuál es el aspecto de lo que pretenden hacer. Por ahora es una sala musical. La directora me dijo, entrégueme la sala y conversamos. Así que me comprometí en octubre a mandarle, decirle, ya, aquí está, le amplío el comodato y veamos hasta que ellos lo que puedan desarrollar.
1: O sea, alcalde, por lo que hemos conversado hasta el momento, hay bastante energía, bastante fuerza puesta en lo que es el mundo de las niñeces, de las juventudes, ¿cierto? Raipillán, SECREA, y coronado esto también con el Festival de la Canción Juvenil de San Joaquín, que se está desarrollando en varios territorios bueno, en todos los territorios de la comuna. Cuéntenos cómo ha visto usted esta iniciativa. que cabeza la municipalidad, naturalmente.
0: Sí, ¿eh? está buenísimo. Uno, bueno, iba encontrando los talentos, ¿no? Yo el otro día vi tres.
1: Aquí hay uno, mire. Esto es algo de lo que me llegó de las canciones de los chiquillos. Janice Lillian se llama.
0: La que ganó.
1: Me parece. No estoy seguro, ¿eh?
0: El territorio 5 el otro día.
1: Eso, cuéntanos, ¿cómo ha visto el festival?
0: Que hay talento en San Joaquín. Bueno, yo estoy seguro que los sanjoaquines son talentosos, pero aquí hay talento en el arte también. Bueno, también tenemos a harto artista talentoso, reconocido a nivel nacional. Y creo que aquí vamos a sacar un semillero. Bueno, esta es la idea, nace desde la Dideco, que hoy día, para los vecinos tengan claridad, hemos dividido la Corporación de Cultura, hemos iniciado su proceso de cierre, por así decirlo, de la corporación en términos técnicos, pero estamos dividiendo las acciones. El teatro va a pasar a ser Teatro Municipal de San Joaquín, como tal, porque hoy día está la figura como del centro cultural, ¿no? Hoy día va a pasar a ser Teatro Municipal de San Joaquín y vamos a tener la oficina de gestión de acción cultural en la Dideco, va a pasar a ser un brazo social de la Dideco Cultura. Por lo tanto, todas estas acciones ustedes las van a ver ya más continuamente, van a salir desde de este foco de barrio que nosotros siempre hemos querido construir. Por lo tanto, todas las acciones van a suceder en los barrios, ya sea los talleres, ya sea hoy día algunos ocurren en algunas juntas de vecinos, pero van a estar focalizados. La idea es encontrar los talentos y también que las personas puedan tener este espacio para desarrollarse, estos espacios. Y dentro de eso, Jaime, tenemos un anhelo, que es tener una punta de lanza, por así decirlo, en cada uno de los territorios. En cada uno de los territorios, San Joaquín se gestó pensando en que ocurrieran estos eventos, ¿no? ¿Mm? Que hubieran acciones culturales, porque recuerden que nuestra comuna nace, que era San Miguel, el otro día lo veía un video, lo republiqué, de cómo nace San Joaquín. Nace de generalmente de grupos organizados, solidarios entre ellos, que vinieron a poblar la comuna, ya sea por toma de terreno, ya sea por autoconstrucción, ya sea por comités que se generaron de la vivienda con la Corby, ya sea cooperativas que habían en ese tiempo, y también construcciones de los empresarios que construían las casas para sus obreros. Por lo tanto, toda la construcción de San Joaquín en general, yo diría que casi un 90%, tiene que ver con que las personas se hayan reunido para

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0: Ya estamos de regreso acá en el 107.9 Radio San Joaquín, la emisora líder en sintonía comunal. Les quiero contar que si usted se perdió la entrevista o no la pudo escuchar atentamente, ya está publicada en nuestro sitio web radiosanjoaquin.cl. Hay un resumen completo ahí de la entrevista con todo lo que dijo el alcalde ahí, por si no tiene tiempo de ver el video, bueno, lo puede leer rápidamente y quedar al día con lo que planteó la autoridad edilicia aquí en nuestros estudios. ¿Y ustedes cómo están? ¿Cómo están viviendo este sábado? ¿Cómo lo están pasando? ¿Están trabajando? ¿Están descansando? ¿Andan paseando por algún lugar? ¿Qué están haciendo? Cuéntenos ahí al 98265-1535 para que hagamos este diálogo comunal en conjunto, así como debe ser, dialogando. Ya tenemos a un dialogante en la línea. ¿Quién está ahí? Buenas tardes.
1: Buenas tardes, don Jaime.
0: Pero qué sorpresa más agradable. ¿Cómo le va, don Arsenio?
1: Muchas gracias, don Jaime. Me encanta llamar a la radio, conversar con usted, con Loretito y con los locutores de ahí.
0: Un honor.
1: Así, nada más. Así, pues, don Jaime, a mí, perdón la pregunta que me hizo, ¿cómo estaba?
0: ¿Cómo está viviendo el fin de semana? ¿Está laborando? ¿Está descansando?
1: Aquí estoy ordenando, nos falta el que hacer acá, ordenar, limpiar, sacudir el polvo, la serrín.
0: Cuénteme una cosa, ¿se mueve la cosa o no? ¿Hay pega o no?
1: Está un poquito lento, pero aquí nos falta el que hacer.
0: Ya.
1: Perfecto. Nos falta el que hacer. Así por don Jaimito. Escuché su programa, los tangos de esta mañana, escuché los tangos, muy bonitos los tangos, y así sucesivamente todo el programa hasta ahora que estamos hablando.
0: Tango que me hiciste mal, aunque por eso te quiero, así es, ¿o no?
1: Así es, pues, muy bien, muy buenos los tangos.
0: Eso. Oiga, ¿en qué le podemos servir?
1: Bueno, una cancioncita, si es que se puede.
0: ¿Qué sería?
1: Frivolidad por Pepe Aguirre, por favor.
0: Ándale, una canción con historia.
1: Nada más, pues, don Jaimito.
0: Frivolidad.
1: Yo ya tengo historia, ya creo.
0: Ya. Oiga, vamos a escuchar Frivolidad entonces. ¿Eh?
1: Por favor, don Jaimito.
0: Ya, maestro. Un gusto.
1: ¿Puedo hacer una preguntita?
0: Dígame.
1: ¿Puedo hacer una preguntita?
0: Sí, pues, todas las que quiera.
1: ¿Eh? A la tarde, a estar don Richard.
0: Sí, pues ya viene en camino.
1: ¿Viene en camino ya?
0: Sí.
1: Muy bien, pues. Estoy ahí, pues ya luego ya almuerzo ahí, descanso un poquito hasta adentro y ahí salgo para afuera, ¿sabes?
0: Ya.
1: Pero está muy helado, ayer todo muy helado, ¿no? Así, don Jaimito.
0: Muy bien, pues. Un gusto escucharle, que le vaya bien. Saludos.
1: Sí, igual, gracias, chao.
0: Chao. Ahí está don Arsénico, desde San Miguel, ahí conectado con la radio de la comuna de San Joaquín. Sabemos que son muchos los amigos y amigas de San Miguel que nos sintonizan y todos naturalmente son, pero muy bienvenidos en nuestra señal comunitaria. ¡Vamos con la música!

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0: Oiga, qué antigua la canción. No, no teníamos un mejor registro discográfico, pero la canción es tan linda y además la pidió Don Arsénico que no podíamos dejar de colocarla, porque sabemos que usted que está ahí al otro lado también disfruta de esta música del recuerdo, de estos valsecitos, de los tangos, los foxtrot que usted todos los días puede escuchar ahí en los recuerdos de la vieja vitrola. Y cuando la gente lo pide, bueno, también los programamos porque nos encantan los tangos, ¿eh? Yo le quiero contar algo a mí. Los tangos hace, bueno, los tangos. Antes no me gustaban los tangos, dice, no, o sea, música, música de viejo, decía uno. Y estoy hablando de hace ya más de 20 años atrás, cuando hicimos o inventamos el espacio de la vieja vitrola. Y yo en realidad no me gustaban los tangos. Y alguien me propuso, una persona muy cercana, muy querida por mí, me propuso, ¿y por qué no ponéis tango en la radio? Y me quedó dando vuelta la idea en la cabeza. Y un día, en la tarde, pasé acá en la radio. Me acuerdo que era las 6 de la tarde y dije, voy a hacer un programa de tangos. No tenía mucho material discográfico y no estaba convencido si el programa iba a ser bien recibido por la audiencia o no. Bueno, cuento corto, empecé a hacer el programa de tangos de 18 a 20 horas. Y empecé a hacer como un club del tango, ¿eh? Dice, mire, si usted quiere que sigamos con los tangos, inscríbase acá para respaldar el programa. Y si juntamos, no sé, unas 50 o 100 personas, no me acuerdo cuánto dije, lo vamos a dejar. Bueno, el cuaderno que por ahí debe andar, en el cual yo anotaba a las personas que se inscribían, llegó a 500 personas, ¿eh? Por lo tanto, el espacio está muy legitimado. Y ya desde hace, ¿cuántos años? Más de 20 años que están los recuerdos de la vieja vitrola. A propósito de lo que me pedía don Arsenio, me acordé de esa historia que siempre me gusta compartirla con nuestra audiencia de los tanguitos, ¿eh? Fue una sugerencia de mi abuelo, que en paz descanse, que él me dijo una vez, ¿y por qué no hace un programa de tango? Bueno, y ahí lo hicimos, pues, ¿eh? Bueno, el viejo se murió hace ya varios años atrás, pero por lo menos quedó este programa ahí que también fue una sugerencia de él. 4 minutos para la 1 de la tarde. ¿Quién está ahí mandando mensajes? Vamos a descubrirlo enseguida. Parece que este mensaje viene desde el Pinar.
1: Don Jaime, qué gusto saludarlo.
0: Igual.
1: Es un gusto saludarlo y ¿por qué no pone, por favor, el tango que me gusta a mí, jornalero? Por favor. Ya que tenga súper buena tarde y un buen fin de semana. Gracias, gracias, que esté muy bien. Saludos.
0: Uy, Betty, me pidió un tango, pero de esos tangos que duelen, ¿eh? Esos tangos que relatan injusticia, que relatan explotación, esos tangos que da rabia escucharlo. Porque, ¿sabe? Bueno, han cambiado, sería injusto decir que todo sigue igual que antes, sería injusto, porque no es así. Pero habría que decir que ese tango tiene un sabor amargo que deja la injusticia. Le voy a pedir a nuestra audiencia que no nos llamen por WhatsApp, por favor, solamente por línea, ¿eh? No por WhatsApp, por línea. Oye, porfía a la gente, por línea, no por WhatsApp, llámenos, ¿eh? Y ese tango relata una trágica historia, ¿cierto?, de explotación, y la escuchamos aquí a sugerencia de Betty Muñoz desde El Pinar.

0: Si les gusta bien, si no se van. Así decían antes, a jornalero. ¿Quién está en la línea? Muy buenas tardes.
1: ¿Escucha, don Jaime?
0: Lo escucho fuerte y claro, Juanito.
1: Ah, ya, bueno, ya. Ahí está escuchando sobre la historia de cómo empezó usted con el programa de los tangos. Bueno, a mucha gente le gustaban los tangos. Mi papito era fanático con los tangos. En ese tiempo, cuando yo era chico, tenía como 8 años, 9 años. Se levantaban con Aloy de Corral.
0: Sí, pues don Belarmino.
1: Aloy de Corral y los tangos.
0: ¿Ah? Don Belarmino era,
1: sí,
0: su papá, ¿no?
1: Ya. Sí, y le gustaba Aloy de Corral porque era de tango ese programa.
0: Sí, pues. ¿Y usted también sacó la beta tanguera, o no?
1: Sí, yo vivía de chico escuchando tango, entonces me gustan los tangos, amigo. Por lo mismo, porque mi papá escuchaba todos los días. Y quiero pedir un temita.
0: Dígame.
1: Para seguir con el libro de los tangos, que le gusta a mucha gente.
0: ¿Ya?
1: Mano a mano por su cantante favorito de tango.
0: Ah, ya.
1: Ah,
0: sí, yo sé cuál es, pues.
1: Sí. Sí, ¿eh? Pues. Por favor, para que lo escuche y se deleite la audiencia de las redes de Joaquín.
0: Pero con saludo todo
1: a don Bernardo, que sé que le gusta mucho los tangos a don Bernardo.
0: Ya.
1: Bueno, a don Bernardo le gusta más Carlos Gardel. Por lo que he visto yo, cuando siempre pide tango, le gusta Carlos Gardel, parece.
0: Yo creo que sí, ¿eh?
1: Sé que le va a gustar. Sé que le va a gustar este tema. Eso sería, don Jaime. Saludos a tía Nena y a Maru. Y a todos los auditores, a don Arsenio, que lo escuché hace poquito. Que él fue el primero que pidió un tango para eso, ¿no?
0: Eso es.
1: Ya, eso, don Jaime.
0: Ya, bonito.
1: Lo veo que ni a estar en la radio.
0: No, pues estamos de temprano. Entrevistamos al alcalde. Después seguimos nosotros.
1: Ya.
0: Se lo perdió. Pero ya, está sí. Publicado en Radio San Joaquín.cl.
1: Ahí voy a escucharlo.
0: Ya, maestro.
1: Jaime, gracias. Cuídense. Chao.
0: Ahí estaba Juanito Silva desde la Feria de la Castrina, parece que andaba, ¿eh? Hay un fanático ahí de ir ahí a ese lugar, ¿eh? Una pausa y ya estamos de regreso con lo que usted está esperando.

0: Bailamos al ritmo de esta canción. Oiga, cómo me gustaría ver la coreografía de esta canción ahí en mi casa restaurante, ¿ah? ¿Eh? Bonita canción. No sé quién la escribió. Oiga, quiero saludar con mucho cariño, con mucho afecto a Magdalena Zúñiga, quien ya está aquí de cuerpo presente en la radio San Joaquín, convaleciente aún un poquito de la gripe fuerte que tuvo, pero siempre de pie, siempre saliendo adelante. Magdalena, ¿cómo está usted? Un gusto saludarla.
1: Hola Jaimito, ¿cómo estás? Yo todavía aquí con mi voz un poquito mal, pero bueno, vinimos igual hoy día porque me siento bastante mejor que como estaba la semana pasada.
0: No, pues la hubieran escuchado la semana
1: igual
0: pasada.
1: Se me escucha.
0: Me mandó un mensaje de voz y yo, ¿qué me dijo? No entendía nada, pero después me declaró, estaba muy afectada de la garganta.
1: No,
0: ahora,
1: claro.
0: Pero ahora se le escucha.
1: Sí. Bueno, estamos en tiempo de invierno. Estamos en esos días que nos enfermamos, que hay que cuidarse y nada que hacer, po. Harto remedio nomás.
0: Harta miel. Sí.
1: Oye, me recomendaron miel con limón, jengibre y todas esas cosas. Me compré un jarabe también y he tomado de todo, Tapsin y todas esas cositas. Que hay que tomar para...
0: Todo sirve.
1: Y todo sirve cuando está ahí enfermo.
0: Y cuando no tiene nada, un café bien cargado, así una dosis de cafeína a la avena, igual a uno lo tira para arriba.
1: Cierto, sí. Bueno, yo al menos como todos los días, porque dicen que enfermo que come no muere. ¿Ah? Entonces, esté enferma o no, no soy de los enfermos que te dicen... ¿Tiene hambre? No quiero. No, yo, tráiganme sopa, tráiganme carne, tráiganme esto. Claro, y más encima, ¿cómo no? Si en mi casa restaurante es todo rico. Entonces no dan ganas de dejar de comer. O sea, dan ganas de comer, al revés.
0: ¿Tiene la tentación ahí mismo?
1: Está la tentación, entonces imagínate tú. Sí. ¿Cómo no voy a probar esos ricos platos y encima bien atendida?
0: Qué
1: maravilloso.
0: Mejor, qué mejor. Y lo bueno, usted dice mi casa, pero también es mi casa, también es la casa de la gente que nos escucha al otro lado, porque claro, tiene su casita ahí donde vive, pero también tiene esa casita donde puede ir a pasarlo bien, a compartir un momento agradable, a celebrar un cumpleaños, una manifestación, un aniversario, un bautizo, bueno, cada vez menos bautizo, pero lo que sea se puede celebrar.
1: Oye, sí, como que últimamente no he visto tantos bautizos. ¿Será que ya no bautizan a los niños?
0: No, ¿sabes lo que pasa, Magda? Es la baja natalidad del país.
1: Oh.
0: Un especialista dijo que en el 2020, antes del 2030, en Chile se van a cerrar alrededor de 3.000 colegios.
1: Imagínate, porque
0: por
1: ya
0: qué?
1: No hay niños.
0: No hay niños, no están naciendo niños, entonces los colegios van a sobrar colegios y van a empezar, y eso va a tener consecuencias en el personal docente, el paradocente, auxiliares. Va a ser una tragedia lo que va a ocurrir, así que hay que ponerse
1: igual
0: al día los que puedan. ¿Eh?
1: Sí, así que chiquillos, ya saben, hacer las tareas.
0: Eso, hacer las tareas.
1: Para que nazcan más niños.
0: Sí, pues sí.
1: Ustedes, las mamitas, pásenle el dato a los cabros más jóvenes. Que hay que tener hijos. Es que saber, Jaime, que hoy en día está muy de moda tener perri gatos, perri hijos.
0: Sí, es que se puede tener las dos cosas.
1: Claro.
0: Yo tuve mi hija y tenía una gatita.
1: Sí, pero hoy en día no quiere el niño.
0: Sí, es terrible.
1: Quiere solo animalito, porque ya te están vendiendo de todo para los animalitos, te están vendiendo coche. Ahí tienen estos cargadores como de bebé. Pero de perrito, de gatito.
0: Yo creo que está bien. Hay que querer las mascotas, apreciarlas.
1: Sí.
0: Son parte de nuestra familia, sin duda alguna. Pero muchos dicen, no, es que sale caro tener hijos. Bueno, y también sale caro tener mascotas.
1: Igual sale caro.
0: El veterinario, los alimentos, los accesorios. No deja de ser.
1: No deja de ser. En mi casa restaurante tenemos dos gatitos. Y a la gente le encanta ir a verlo porque ellos se lucen. Claro, y yo también tengo mis perritos, entonces no los tengo acá, sí, pero también soy mamá de gatito y de perrito, ¿ya? Bueno, yo no tengo hijos, no tuve, así que prácticamente...
0: ¿Ya, pues, Magda, hacer las tareas?
1: Ay, no, yo ya pasé por ese día. No, yo hago las tareas igual, ya. Pero por supuesto... Oye, un saludito a todos los que están escuchando el programa. A cuidarse, chiquillos. Miren que hay que pasar agosto. Oye, hay que pasar agosto, Jaime. Dicen que en este mes es donde vienen las últimas enfermedades. Claro, sí. Los últimos resfriados fuertes. Porque tenemos un cambio de clima demasiado variado. Imagínate, hemos tenido esta tremenda lluvia, días súper helados, de repente sale el sol. Entonces es como no enfermarte, porque claro, uno se descuida, se desabriga, dice, ay, que está caluroso hoy día, y resulta que ahí es donde te ataca. Así que bueno. Así que chiquillo, a cuidarse las patitas, a pasar agosto.
0: Abrigarse.
1: 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Tenemos unos platos, Jaime, pero exquisitos, de invierno. Tenemos estos mariscales, los pulmay, cosas muy ricas, muy ricas de invierno, las cazuelas. Así que, chiquillos, cuando quieran comer rico, no duden en ir a mi casa restaurante. Viste que me cuesta un poquito hablar, sí, pero le estamos haciendo empeño.
0: Sí, de a poquito, Magda, ahí guardemos un poquito de voz porque tenemos mucho que conversar con los amigos y amigas que están en la sintonía de la Radio San Joaquín.
1: Claro,
0: oiga,
1: que sí.
0: Oiga, Magda, yo estaba pensando, y usted también estaba pensando, ¿cierto? No me quiero robar la idea, de que podríamos jugar un ratito con los auditorios, ¿no?
1: Juguemos con los auditores, ¿sí? Me encanta la idea.
0: Eso.
1: Sí.
0: ¿Y a qué podríamos jugar? Porque al pillarse no, estamos muy lejos.
1: Ah, no.
0: Po. A la escondida tampoco, yo me escondo acá.
1: Claro.
0: No, ¿a qué podríamos jugar así que sea por la radio?
1: ¿Qué tal si tiramos una adivinanza, Jaime?
0: ¿Ya?
1: Y el que la adivine puede ir a almorzar a mi casa-restaurante de lunes a viernes.
0: Ándale, ya.
1: Mira, qué mejor.
0: Mire. Ah, claro. Ya. Oiga, la adivinanza, ya, el que adivina se gana un almuerzo al tiro, enseguida.
1: Un almuerzo al tiro.
0: Ahora ya, sin concurso ni sorteo, solamente tiene que llamar, adivinar lo que le va a plantear la Magda. Y vamos a hacer la prueba con Magda entonces.
1: A ver.
0: Mire, tengo agujas y no sé coser. Tengo números y no sé leer. ¿Qué soy? Se perdió el almuerzo, Magda, lo siento.
1: Me lo acabo de perder. Tengo agujas
0: y no sé coser.
1: ¿Ya?
0: Tengo números y no sé leer. ¿Qué soy?
1: Ah, no, chungale, me pillaste.
0: Pucha. No. Se nos perdió el almuerzo que...
1: Me perdí el almuerzo.
0: Y ese, no, almuerzo, pues... ese almuerzo lo iba a poner yo, ¿ah? Sí.
1: Pucha. No, me voy a quedar pensando en esa respuesta, pero no. Bueno... ¿cuál otro acertijo tiramos? ¿Ese mismo? ¿Quién lo adivina o
0: no,
1: buscamos?
0: Yo sé que usted tiene ahí uno muy bueno.
1: ¿Sí?
0: Yo acá también tengo. Así es que el auditor, auditora que quiera ganarse un almuerzo para esta semana en mi casa restaurante,
1: claro,
0: que nos llame ahora y no se quede con las ganas. ¿Cuál
1: Exacto.
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1: Eso, chiquillo. 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Entonces, aquel que resuelva el acertijo, llama y se gana el almuercito para que no cocine la semana y vaya para allá. Ahí lo vamos a atender bien.
0: Ahí, como rey o como reina, como se
1: Exacto,
0: lo merece.
1: Exacto, por supuesto que sí.
0: Ya vamos a esperar ahí a un valiente o una valienta. No, si no es tan complicada la
1: no,
0: adivinanza, es fácil.
1: Yo creo que muchos se la saben.
0: Sí, sí. Igual, ¿quiere que le diga de qué era la mía o no? ¿Lo que se perdió?
1: Ya.
0: ¿Quiere el resultado?
1: De la aguja.
0: ¿Sí?
1: ¿Cómo era?
0: Tengo agujas y no sé coser, tengo números y no sé leer. ¿Qué soy?
1: Agujas y números. ¿Qué tiene agujas y números? No, me pillaste.
0: Bueno, si le doy una señal, pero esto fuera de concurso, ¿ah? ¿Eh?
1: Ya, fuera,
0: ya sí, perdió el almuerzo.
1: Sí, no, ya perdí.
0: Lo usa la gente en su mano, en su muñeca izquierda.
1: Ah, sí. No, quedé igual. No, qué terrible. No ya. Sirvo para esto.
0: Ya, oiga, vamos a ver quién está en línea. ¿Aló?
2: Hola. Hola, sí. Jaimito. ¿Qué reloj?
1: Ah, era el reloj, claro.
0: Sí, pero eso ya fuera de concurso, porque a usted le tenemos... Sí, no, ¿con quién hablamos?
2: Sí, con María Ramos.
0: María
1: Ramos, le tiramos el tiro a la otra entonces, ¿cierto?
0: ¿Quiere participar, cierto?
2: Sí.
0: Ya.
2: Sí,
1: ya.
2: A ver si es que la adivino.
1: Sí. Ya. Le vamos a decir esta a la María Ramos. Cuanto más me quitas, más grande me vuelvo.
2: Cuanto más me quitas, más grande me vuelvo.
1: Sí.
2: No sé, no se me ocurre. El amor, pues.
0: Cuanto más me quiten el amor, no, no es el amor.
1: Más me enamoro.
2: Más lo amo.
1: Oye, está buena. ¿A quién no le ha pasado? Mientras menos te aman, uno más ama. A la de porfiado. Ay, María Ramos, por Dios. A ver, cuanto más me quitas, más grande me vuelvo.
2: No se me ocurre.
1: Pucha. Ya.
0: Lo sentimos, María.
1: Pero importante que participó la María.
2: Sí, pues.
1: Ya.
2: Lo importante es participar y entretener.
1: Ya. O va, te tiramos otra, María.
2: A ver.
1: Ya, te vamos a tirar otra y el que nos llame, si tú no la adivinas, el que nos llame y nos diga, resuelva una, se gana el premio.
2: Bueno.
1: Ya. Sin ser puerta ni ventana, puedo...
2: ¿Cómo, perdón?
1: Sin ser puerta ni ventana. ¿Ya?
2: Ya.
1: Puedo abrirte otro lugar. Sin tener alas ni voz, otros mundos te haré viajar. Esa está más difícil.
0: No se me ocurre qué puede ser.
2: Sin puerta ni ventana. Que se dio una maleta, el avión, no sé.
0: Ya, vamos a hacer una cosa, vamos a dejarla para el repechaje a María Ramos y sí, vamos a ir con ya. Otras personas, ¿ya?
1: Sí, pues sí.
0: Muchas
1: sí,
0: gracias.
1: Después la María Ramos lo adivina. Chaito, María.
2: Magdalena, muchas gracias.
1: A ti, adiós, María. Adiós. Chao, gracias.
0: Ya, oiga, está difícil ese.
1: Está muy difícil.
0: Sí, uno más
1: hoy
0: fácil.
1: Me fui al chancho.
0: Ya, dejemos pendiente el que nos dijo recién, a ver si algún auditor o auditora sabe.
1: Ya.
0: O si tiene otra ahí, usted también se lo plantea ahí para que se gane un rico almuerzo para poder hacerlo efectivo durante esta semana que va a comenzar. ¿Eh? Tenemos a alguien más en línea. ¿Quién más quiere jugar con nosotros? Buenas tardes.
3: Buenas tardes, Jaimito.
0: ¿Con quién hablamos?
3: Con Génesis.
0: ¿Génesis Osorio?
3: Sí.
0: Oiga, meses que no le escuchaba, Génesis. ¿Cómo está?
3: Bien, ¿y usted, Jaimito?
0: Bien, oiga, pero se nos fue la abuelita y no es motivo para que usted también desaparezca, pues.
3: Oh,
0: sí, pues.
3: No diga eso.
0: Sí,
1: oh,
0: no.
1: Estaba triste la gente.
0: Sí, una auditora, claro que la abuelita de Génesis, que lamentablemente partió al mundo celestial,
1: claro.
0: Pero aquí está de regreso Génesis, así que nos alegramos mucho de escucharla.
3: Muchas gracias, Jaimito.
0: Eso, ya, le tenemos, quiere participar, ¿cierto?
3: Sí.
0: Ya. Magda, ¿usted tiene una adivinanza ahí? Porque yo
1: cuanto
0: también tengo.
1: Cuanto más me quitas, más grande me vuelvo.
3: El hoyo.
1: Lo adivino. Mira.
3: No, pero era
1: sí.
3: Un pozo.
1: Sí. Te lo ganaste, po. Qué buena.
0: ¿Ya?
1: Eso era.
0: Sí. El
1: eso
0: agujero,
1: era.
0: Decía, pero claro.
1: Es lo mismo, po.
0: Claro.
3: Era un agujero, un pozo.
1: Claro, porque si tú haces un hoyo, sí. Le estás quitando... Y más grande se vuelve. Sí, no era tan complicado.
0: ¿Cómo tiene que hacerlo Génesis no. para cobrar su premio, Magda?
1: Génesis tiene que ir de lunes a viernes entre 12 y 3 y media de la tarde a almorzar.
3: Ya. ¿A dónde, Jaimito?
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3: Muchas gracias, Jaimito, de verdad, estoy muy agradecida con la radio, con usted y con todo el auditorio, porque es una radio excelente.
1: Ay, qué bueno, muchas gracias a ti, Génesis. Muchas gracias, felicidades por participar y todo.
3: Muchas gracias, te pasa. Jaimito, ¿puedo pedir un tango?
0: Sí, dígame.
3: Pero el tango de mi abuelita.
0: ¿Cuál era?
3: Volvamos a empezar.
0: Volvamos a empezar. Ya, lo vamos a programar. Que esté muy
3: muchas
0: bien.
3: Gracias.
0: Muchas gracias. Que esté bien. Saludos.
3: Igualmente. Saludos.
0: Ahí estaba. Pucha. Y ganó Génesis y se nos acabó el concurso. ¿Eh?
1: Sí, pues.
0: Sí, estaba igual.
1: No, pero sí vamos a regalar otro más.
0: Ah, ¿verdad?
1: Por supuesto,
0: por eso. No le puedo creer.
1: Por eso vamos a tirar el que dijiste que es difícil, a ver si lo adivinan.
0: ¿Ya?
1: Sin ser puerta ni ventana, puedo abrirte a otro lugar. Sin tener alas ni voz, a otros mundos te haré viajar. ¿Qué es lo que es?
0: Ya. Tenemos a alguien en línea. Vamos a ver quién está ahí. Buenas tardes. ¿Con quién hablamos?
4: Aló, buenas tardes. Juanito, no quiero hablar con la señora.
0: Sonia Aliaga, usted ganó el otro día.
4: Claro, exactamente. Quiero saludarla.
1: ¡Salude! Hola, Sonia. ¿Cómo estás?
4: Bien, feliz de la vida. Me vine súper contenta. Muchas gracias. Me atendieron pero recio.
1: Oye, sí, lo pasamos súper bien con la Sonia. Ahí conocí parte de su familia y alcancé a saludarlo. Yo después me tuve que retirar del lugar, pero alcancé a estar con ella un ratito y de verdad una familia muy amorosa, tu familia, Sonia. Así que encantado, encantado de haberte tenido en mi casa-restaurante.
4: Ok, oiga, yo iba a buscar para sacarme una foto porque yo he repartido tarjeta, la dirección, la sacaba celular, así que la van a ir a ver en cualquier momento.
1: Ya pues, mira la Sonia.
4: Pero yo me arranqué.
1: La Mariana te sacó, hartas fotitos.
4: Ajá.
1: Así que tienes que pasar por el local nomás para que te las comparta.
4: Ok, muchas gracias, muchas bendiciones.
1: ¿Y cómo estaba el pollito?
4: Exquisito, exquisito.
1: Sí, pues ella se ganó el pollito al coñac.
4: Pero ¿qué? Me encantó, pero te voy a ir después a cantar. Voy a ir al karaoke.
1: Al karaoke, claro que sí, por supuesto. 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
4: Ya, ok, ya. Perfecto, ha sido un gusto de conocerla, pero se me arrancó.
1: Claro.
4: Sí, una foto porque le mandé a mis amigas. Ay, ¿dónde está Sonia?
0: Ya pues. Ya, Sonia, muchas gracias, que esté bien, saludos.
4: Adiós. Bye,
0: adiós.
4: Bye.
1: Chao, Sonia. Gracias.
0: Ay, sí, ahí, porque hay más gente que quiere participar también.
1: Ya.
0: Si no, después se nos va a acabar el tiempo. No va, no
1: la
0: va...
1: repito, la repito, ¿o no?
0: Porque tenemos a alguien en línea. ¿Quién está ahí? ¿Aló? ¿Aló? ¿Aló, aló? Oh, nos cortó, parece. Ya, ¿tomamos otro llamado entonces, o no? A ver. ¿Aló? Ahí, aló. No, tiene muteado su... La persona que llamó tiene muteado su aparato. Lamentablemente no la podemos escuchar. Pero tenemos a alguien más en la otra línea. Aló.
5: ¿Aló?
0: Clara Ramírez.
5: Sí, todavía se puede concursar.
1: Hola, Clarita. Bien, sí, todavía.
5: Ya.
1: Todavía,
5: ya, pues. Adivinanza.
1: Ya, la adivinanza era, sin ser puerta ni ventana, puedo abrirte a otro lugar, sin tener alas ni voz, a otro mundo te haré viajar.
5: Yo primero pensaba que era, podría ser el sueño, pero el libro, las novelas.
1: Sí, te lo ganaste.
5: Estoy en el peso y tú no puedo gritar.
1: Oye, es el libro. Es el libro.
5: No puedo así gritar que... porque estoy consciente.
1: Ah, ya.
5: Ya.
1: Bueno, Así que ya sabe, ya puede ir de lunes a viernes de 12 a 3:30 a disfrutar de un rico almuerzo.
5: Ya, ¿un rico almuerzo para cuántas personas? ¿Para 10?
1: No, para ti, para uno. Es uno nomás, el regalo.
5: Ya, yo invito a otra persona. Ya, muchas gracias.
1: Ya, pues, muchas cariño.
5: Gracias. Usted sabe que siempre vamos. ¿Qué actividad hay pronto? Usted sabe que nosotros siempre estamos ahí.
1: Estoy organizando la gran fiesta Olimpo, la gran fiesta Olimpo, donde vamos a celebrar todo, cumpleaños, todo vamos a celebrar en el Gran Salón Olimpo a fin de mes. El 29 de agosto se va a hacer la gran celebración.
5: Ya, padre, ya estaremos.
1: 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Pero el que no se anota tiene que pagar después el otro valor.
5: Ya, muchas gracias, señora Magdalena. Ya, me encanta su restaurante. Usted sabe que siempre estamos ahí con
1: siempre,
5: mi hermana.
1: Siempre, cariño, siempre. Muchas gracias ya. A ti.
5: Muchas gracias a usted.
1: Ya, pues, un besito, chao. Mira.
0: Ahí, se nos fueron entonces los dos almuerzos para Génesis Osorio, nuestra primera ganadora, y también para Clara Ramírez, nuestra segunda ganadora, y tal cual ahí, como lo decía Magda, el almuerzo es para una persona, se lo tienen que servir allá en Mi Casa Restaurante para disfrutar de la magnífica atención. 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
0: Perfecto. Bueno, continuamos acá en la Radio San Joaquín acompañando a nuestra audiencia desde el extremo del dial. Vamos a hacer una pausa musical, si le parece, Magda.
1: Por supuesto que sí, Jaime.
0: ¿Usted le gusta el tango, no?
1: Me encanta.
0: Ya, pues tenemos dos tangos pendientes, vamos a ver si los alcanzamos a colocar, por lo menos nos vamos con este mano a mano, Julio Sosa y la orquesta de Leopoldo Federico.
1: Ya, pues.

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0: Pam, pam, ahí estaba don Julio Sosa, el varón del tango mano a mano. Qué preciosidad de música, compartiendo a esta hora acá con nuestras amigas y amigos que nos escuchan en cada villa, en cada población de nuestra querida comuna de San Joaquín. Oiga, tengo un aviso importante que entregar. Me lo envía acá una auditora, dice: atención, atención, este fin de semana en Graciano 341, venta de empanadas de queso, venta de sopa y pillas completos, Graciano 341, este sábado 8 desde las 5 de la tarde y hasta las 21 horas esta venta de completos, empanaditas de queso, ahí en Graciano 341, para todos los vecinos del sector ahí que quieran cooperar, ahí está esta venta de empanaditas de queso, sopa y pilla y completos. 13 horas 30 minutos y hemos conversado acá harto de Olimpo. ¿Y qué tenemos en Olimpo?
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0: Perfecto, oiga, está bien bueno, ¿eh? 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
0: Ya. 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
1: Sí.
0: Los primeros 20.
1: Sí, me voy a rajar con esas entradas, chiquillos, para que me acompañen a celebrar el aniversario y el cumpleaños mío a fin de mes.
0: ¿Ya? ¿Ya? Ya. O sea, vamos a pagar 40 velitas.
1: Exacto. ojalá. Ya, mira, yo ya tengo anotado, van a ir varios de acá a San Joaquín y, a ver, me acordé de la Erika, el Ciro, que ellos van igual.
0: ¿Ya?
1: Ellos ya están listos. La Teruquita. Sí.
0: Ya. Oiga, tenemos algún... Bueno, ya se nos acabó el concurso, ¿ah? ¿Eh? Pero tenemos auditores en línea, que auditores, auditoras que la quieren saludar. ¿Quién está ahí? Buenas tardes.
2: Buenas tardes, Jaime.
0: Mire, buenas tardes. Mire, hablando de Roma.
1: Hablando de Roma. ¿Cómo estás, Ciro?
2: Bien, ¿tú cómo estás?
1: Qué bueno. Oye, ¿cómo pasaste tu cumpleaños?
2: Bien, aquí... Qué feliz con toda mi gente.
1: Qué bueno. El Ciro también es de este mes, imagínate tú. Así que...
2: No, por eso te llamaba, porque yo sé que el 19 es tu cumpleaños.
1: Sí, claro, el 16, el 16.
2: El 16, ya.
1: Claro, pero por un compromiso no lo voy a poder realizar en mi casa-restaurante. Entonces lo vamos a tirar para celebrarlo todos juntos a fin de mes allá en Olimpo. Ustedes ya están arriba.
2: No, sí, ya tenemos la entrada.
1: Están listos, ustedes ya están arriba de la carreta, así que nos vamos todos para allá.
2: Así es.
1: Claro que sí. Aparte que nosotros los leones celebramos todo el mes, po. Igual que los gatos.
2: Así es.
1: Sí, po. Los míos empezó el 1 de agosto y andan vuelto loco arriba del techo. Y nosotros igual, pues empezó el 1 de agosto y no paramos hasta que se nos acaba el mes. Así que no hay problema. Hoy he estado súper enfermita igual, Ciro.
2: Ya, entonces voy a tener que ir a andar allá por arriba de tu tejado.
1: Claro. Así fue. Oye, ya dale saludito a Erika entonces. Y nos estamos viendo allá. Así que vayan sumándose todos los muchachos de acá de San Joaquín, para que bailemos y lo pasemos súper bien allá en Olimpo ese día a fin de mes. Están todos avisados con tiempo. No pueden faltar a esta gran fiesta.
2: Ya, o sea, ya vamos a estar y ahí vamos a bailar, correcto.
1: Exacto.
2: Y vamos a celebrar el mes de agosto.
1: Exacto.
2: Y bueno, Erika te manda muchos saludos.
1: Muchas
2: saludos
1: gracias.
2: A Carmen también.
1: Y también vamos a celebrar a los que pasan agosto. Claro, sí, pues también, pues, ¿viste?
2: Exacto.
1: Claro. Ya, pues, Ciro, un abrazo, ya, okay. Un besito, saludo igual a la Erika, para ella también, un gran saludo.
2: Sí, ella también te manda salud y también le manda saludo a Jaime.
0: Muchas gracias, que estén muy bien.
2: Mi hija que está a mi lado aquí también le manda salud.
1: Ay, muchas gracias, un besito para ella. Ojalá pueda ir el 29 al evento.
2: No, por mi nieto es difícil.
1: No puede, bueno. Bueno, un gran abrazo para ella entonces.
2: Ya, ok, igual.
1: Ya, pues.
0: Muchas Ahí gracias. Estaba don Ciro Cepeda, muchas gracias por estar acá junto a nosotros. Entonces, tenemos para resumir a la gente que recién se viene integrando a la sintonía, que este 29 de agosto, desde la hora 22, tenemos en Olimpo, Centro de Eventos, vamos sí. a celebrar el cumpleaños de la Magda.
1: Sí.
0: 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Desde la onda disco, la cumbia, ¿qué más, Magda? Fandango.
1: Ah, tenemos música de los 90 igual.
0: Sí, su Reggaeton Boys, ¿no?
1: Claro, Reggaeton Boys. No, eso ya viene siendo... ¿Cuál es lo de los 90? No, pues lo de 2000. En 2000 alcanzamos con un poquito el reggaetón antiguo.
0: Sí, no, y nos queda el H.
1: El H.
0: Ah, también. Bueno, mucho ¿Vana? Ritmo, el baile de la botella.
1: Claro.
0: El canto se llama el otro, el meneíto, canciones
1: el meneíto.
0: De los 90.
1: ¿Ah? Todo eso de los 90.
0: Sí. 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
0: Y para que le cantemos ahí el cumpleaños feliz todo junto a Magdalena.
1: Uy, que lo vamos a pasar bien. Ahora estoy pa'l gato.
0: Sí, pues tiene que cuidarse harto, Magda.
1: Sí, harto.
0: Harto, harto, harto. Eso, ya pues sigamos entonces disfrutando de la música, disfrutando de la vida. Nosotros vamos a una brevísima pausa y ya estamos de regreso acá en la Radio San Joaquín junto a Magdalena Zúñiga de Mi Casa Restaurante.

0: Fiebre de sábado por la noche es lo que vamos a tener este 29 de agosto ahí en Olimpo. ¿Cómo se dice centro de evento? ¿Restobar? ¿Cómo es?
1: Olimpo Centro de Eventos.
0: Olimpo Centro de Eventos. Olimpo, o sea, ya en Avenida del Parrón.
1: Sí, Olimpo Centro de Eventos.
0: La gente dice, oh, que queda muy lejos. No queda tan lejos.
1: Es súper cerca,
0: está chiquillo. Está como a 15 minutos de acá.
1: 10, 15 minutos.
0: Sí, yo tomo referencia acá desde la radio, acá cerquita de departamental. Claro. Para allá.

0: estar todo, lo vamos a pasar súper, súper bien, ¿ya? Y parece que yo voy a tener fiebre de sábado por la noche hoy.
1: No, ni Dios lo quiera. Ah, es un decir nomás.
0: Es un decir.
1: Sí. Ay, la Magda ahí bailando Sylvester.
0: Oh, me encanta, me encanta. Vamos a hacer el paso prohibido.
1: No. Imperdible este 29 de agosto ahí en Centro de Eventos Olimpo, en la vecina comuna de La Cisterna.
0: Claro. Qué buena música.
1: ¿Y allá tienen DJ?
0: Sí, con DJ
1: ¿Sí?
0: y volviendo a nuestros tiempos. Imagínate bailando todos estos
1: Todas
0: temas.
1: las mezclas.
0: Todas las mezclas.
1: Cuando decían concierto, discoteca.
0: Sí. Radio Futuro. ¿Cuál era la otra? Carolina Discoteca.
1: No, usted tiene que decir San Joaquín FM. ¿Sí o no?
0: Sí, San Joaquín FM Discotec.
1: Antes teníamos un programa Mundo 80 que hacía mi amigo Boris Caro, ¿vale? Le iba pero muy bien con la sintonía.
0: Uf, fabuloso. Pero si somos todos de la misma época, pues somos todos 70, 80, 2000, así que hay que ir a bailar, chiquillos, lo último, imagínate. No tenemos que dejar morir nuestra música, porque lo mejor, lo mejor, lo mejor que nos ha pasado. ¿Quién se compara a la música que escuchamos nosotros cuando éramos cabros? Nada de lo que hay ahora, nada. Como se dice, somos de la mejor generación.
1: Sí, oiga, solamente ahí para los amigos y amigas que quieran alguna duda, alguna inquietud, alguna pregunta, hay un WhatsApp también para consultar, ¿o no?
0: Sí, por
1: ¿Sí?
0: supuesto, hay un WhatsApp que es el más 569-32-28, a ver,
1: 1381.
0: 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Así es que vayan con mucha confianza, que lo vamos a pasar increíble. Todos bailando, imagínate, y encima que nos conozcamos, que seamos todos del barrio. Mejor todavía.
1: Naturalmente, ahí para pasarlo, pero muy, muy bien. 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
0: Sí.
1: Así que hay que prepararse con tiempo, porque claro, estamos a 8 de agosto. Usted dirá, es que todavía falta para el 29. No, nos falta
0: Nos
1: tanto, porque el
0: falta
1: tiempo pasa
0: tanto.
1: volando, ¿eh?
0: Exacto. Entonces, para que se vayan preparando desde ahora, ya saben que tienen comprometido para fin de mes, no falten porque si no me van a decepcionar, pues, y me voy a enojar. Ah.
1: No, y no conocen a la Magda cuando se enoja.
0: No, no me conocen cuando me enojo.
1: Ya, así que.
0: Ay, no me puedo ni reír, Jaime.
1: Pero.
0: Me pica la garganta.
1: Ya se va a mejorar, Magda.
0: Sí,
1: ¿Ah? Con
0: no,
1: calma.
0: la semana pasada no vine porque no hablaba. Imagínate ahora. No, estaba peor, peor.
1: Pero en fin, hay que mantener el ánimo arriba, el optimismo, la alegría,
0: Eso.
1: porque así como uno se enferma, después se desenferma. ¿Ah?
0: Exacto. Oye, tenía ese tema de Yasu, que es muy bueno.
1: Ah, Yasu, uno de mis grupos preferidos de los años 80. Mire,
0: ¿Cierto?
1: deme 2 segundos y coloco a Yasu acá con sus grandes éxitos, como puede ser este, por ejemplo, que a mí me encanta, que es uno de los más conocidos. Ah, mire.
0: A ver. Ese. Ese. Oh, no. Imposible no bailarlo. Ahí es como que cuando colocan ese tema y estamos sentados compartiendo un trago, nos paramos todos a bailar. Nadie se puede resistir. ¿Sí o no?
1: Sí. Bueno, esto es parte de la música que va a haber este 29 para los ochenteros, setenteros, noventeros y también ahí para los que va a haber cumbia, ¿no?
0: También va a haber.

0: cumbia.
1: Usted sabe que la cumbia es el baile más democrático que hay.
0: Sí, vamos a ir pasando, vamos a ir pasando por todos los tiempos.
1: Claro, porque tocan rock and roll, los que no saben bailar rock and roll, claro, se quedan sentados. Los que no saben bailar twist se quedan sentados. Los que no saben bailar cueca se quedan sentados.
0: Claro.
1: Claro, en cambio usted toca cumbia y ahí todo el mundo sale a la pista.
0: Todos salen a bailar, así
1: por eso dice el baile más democrático que hay.
0: Exacto.
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0: Ah, no te las mandaste, ¿eh? Oye, qué rico sería tener de nuevo un programa acá, así, con nuestra música de los 80, 90, 2000, de los años 70. Oye, sería muy bueno, Jaime.
1: Sí, sí. Bueno, nosotros tenemos una amplia oferta musical con justamente música de los 80, 90, 2000, ahí, para toda la gente. Por eso la gente también nos prefiere, cuando no estamos en vivo, hay una grata selección de música.
0: Excelente. No puedo parar de moverme, sí, no puedo, estoy bailando todo el rato.
1: Sí, quiero mandarle un saludo a la Scarlett que está en la sintonía de la radio. Dice que justamente anoche estábamos tocando esta canción. Dice que ella estaba escuchando la radio como a las 11 y salió este tema.
0: Mira.
1: Fiel auditora de la radio, la Scarlett. Scarlett también está invitada este 29,
0: ¿eh? Sí, pues Scarlett.
1: Aprovecha, Scarlett, y mañana puede ir a buscar su entrada gratis si es una de las primeras 20 en llegar a Venoso Cosoli 4635.
0: Así es. Oye, habían tantas palabras en ese tiempo que eran ochenteras. ¿Tú te acuerdas de alguna cuando éramos cabros? Que estaba muy, muy, muy de moda.
1: Oh, una que se hizo canción incluso, Filo Contigo.
0: Filo Contigo.
1: Sí.
0: Claro.
1: ¿Sabéis que no? ¿Sabéis que sí? También.
0: Exacto.
1: ¿Ah?
0: ¿Cuál más? Yo me acuerdo que había un grupito que andaban, que eran como más... No sé, que usaban como el arito de cruces y toda esa onda. Y andaban diciendo, soa, soa, soa, soa. ¿Te acordás o no? ¿Por qué? O sea, no sé por qué.
1: No sé, yo nunca supe.
0: Pero,
1: cosas de juventud.
0: Claro, como que se saludaban y se pegaban en la mano y decían, soa, soa. Qué chistoso. Sí. Pero hay muchas palabras que usábamos en ese tiempo.
1: Sí, y la moda, ¿eh?
0: Y la moda, oye, la ropa amasada, ¿eh?
1: Mire, esa moda debería volver porque a los que no nos gusta planchar,
0: sí, regio.
1: Sí, del uno, ¿eh?
0: Yo la usé, claro. Bien. Y también usé la mini estilo Madonna. Claro, ¿quién no se creía Madonna en ese tiempo?
1: Ya. Sí.
0: Cindy Lauper.
1: Las chicas quieren divertirse.
0: Sí, po.
1: Oiga, aprovechemos que estamos en los minutos finales para invitar también a todos los amigos y amigas que están a esta hora en la sintonía, que en la semana, o que hoy día, o mañana, dicen, no tengo ni ganas de cocinar, no quiero hacer nada el día de hoy, quiero descansar solamente.
0: Claro.
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0: Ahí, para todas las personas que les gusta bailar, acá a mi espalda acaba de llegar un eximio bailarín. ¿Ah? No lo lleve ahí a Olimpo porque se va a robar, ¿no?, la pista.
1: Ah, chunga.
0: Sí, no, sí, es terrible. ¿Ah? El niño terrible de San Joaquín le dice.
1: Sin comentar.
0: Sí, no, gran bailarín, mi amigo Richard Fuentes, que ya llegó acá a la radio. ¿Ah?
1: Ya llegó. Oye, pero es que ya estamos en la hora, ¿eh?
0: Ya estamos en la hora, ya casi sí, en el final.
1: Sí.
0: Y solamente agradecerle, Magda, que haya venido, que llegó bien. Después se nos anduvo enfermando un poquito, pero ahí...
1: De nuevo me enfermé, oye.
0: Sobreponiéndose a la adversidad, ahí sacando fuerza para permanecer junto a ustedes, para invitarles, para que también sean parte de esta celebración de Olimpo, de Mi Casa Restaurante. Así que no se lo pueden perder.
1: Eso. Ah, sí, pues Jaime, estamos terminando, entonces, ¿qué hacemos? ¿Me despido,
0: sí,
1: po?
0: Sí, despidamos, ¿no? Porque,
1: claro.
0: Porque ya invitamos a la gente.
1: Ya invitamos.
0: Yo solamente reiterar que mañana, los 20 primeros.
1: Ah, que no se olviden de ir a buscar la entrada. Ya, solo por mañana domingo, chiquillos. Aprovechen esta gran oportunidad de pasarlo bien, ¿ya? Así que mañana domingo vayan a retirar su entrada. Van a quedar anotados en la lista. Así que vayan nomás, y los que no, la pueden adquirir hasta el 15 de agosto a 5.000 pesos. Después ya tienen que cancelar 10.000 y 12.000, ¿ya? Así que eso, qué mejor. Me despido, te agradezco a ti, Jaime, a toda la audiencia, a los participantes, que van a ir en la semana a almorzar, a cobrar su premio, y por el buen humor de estar adivinando ahí las tonteras que hacemos nosotros, Jaime. Pero bueno, la idea es divertirse, ¿ah?
0: Eso.
1: Para que los días heladitos sean un poco más cálidos. Así que me despido con un gran beso, un gran abrazo, y será hasta la próxima semana.
0: Eso.
1: Y sigan bailando.
0: Eso, que lo pasen pero muy bien, y no se olviden ahí de ir a buscar sus entraditas para el día de mañana. Yo quiero aprovechar estos minutos finales para también despedirme de la audiencia, y no puedo dejar de mencionar que el día de ayer recibimos una triste noticia por el fallecimiento de una auditora de la radio, una auditora de mucho tiempo de nuestra radio San Joaquín, muy participativa ella, era nuestra profesora preferida, como le decíamos, Teresa Vidal, que en paz descanse, falleció hace ya un par de días, así es que la queremos recordar, queremos decirle que está presente siempre en nuestros pensamientos, y que tenga un buen viaje ahí para reencontrarse con su señora madre. Así que recordando a Teresa Vidal, finalizamos nuestro diálogo comunal de esta jornada. Que tengan una muy buena tarde, amigas y amigos.

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1: La hora exacta en San Joaquín. Son las 14 horas. La temperatura del momento.
2: 10 grados.
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7: Hola amigos de San Joaquín, de nuestra hermosa y linda comuna, amigos de Chile y amigos del mundo, que nos ven y nos escuchan por www.radiosanjoaquin.cl. Bueno, para mí, bueno, y para todos los sanjuaquininos, la mejor radio de toda nuestra comuna y a sus alrededores. Y por internet, para el mundo. Así que estamos de nuevo acá, queridos auditores, haciendo este programa que tanto nos gusta, la Sobremesa Radial. Lo hacemos con mucho cariño, mucho respeto. Es un momento de una horita que tenemos nosotros aquí, los adultos mayores, que nos da la oportunidad a la radio, la dirección de la radio, para pasarlo bien, como dijo Pablito, yo vengo a pasarlo bien. Todos lo venimos a pasar bien con el programa. Así que empezamos saludando entonces a nuestros compañeros panelistas, que es Pablito Ortega, por favor.
8: Muy buenas tardes a toda la audiencia de San Joaquín, parte de San Miguel y al Club de Adulto Mayor de la radio.
7: Don Pedro Torres, por favor.
9: Sí, saludar a los amigos de la radio, los auditores y los amigos de la agrupación también. Ya un amigo que tenemos por ahí, Antonio Becerra, y la señora y su hija, un gran saludo para ellos.
7: Bueno, yo acá también, Luis Fernando Reyes Prada, su servidor. Estamos acá con mucho respeto y cariño para comenzar el programa sobre Mesa Radial de una horita. No sé si Richard estará en los controles, ¿todavía no?
9: Todavía no.
7: Ya, esperamos a Richard entonces porque también él después se salude a los auditores. Pedro Torres.
9: Cafecito.
7: Gracias. Dele.
9: Bueno, tenemos, empezamos de inmediato con las notas, ¿ya? ¿Eso es?
8: Sí.
7: Correcto, dale, ¿no?
9: Tengo una notita acá, lo que le pasó a un periodista, ustedes lo conocen, José Antonio Neme, ¿no es cierto? Chocó en su auto con un motociclista en Las Condes, este señor. A las 22:54 horas, la central de bomberos de Santiago recibió un llamado para por un accidente de tránsito en la esquina de Alonso de Córdoba y los militares en la comuna de Las Condes. 25 minutos después, Carabineros llegó al lugar y reportó que un vehículo Mazda había chocado con un motociclista. El conductor del auto era el periodista y animador de Mega, José Antonio Nema. Cerca de la medianoche, durante la transmisión en vivo del programa Primer Plano de Chilevisión, su conductora Francisca García Odora, amiga muy cercana de Neme, dio a conocer la noticia. Acabo de hablar con José Antonio, dijo. Él está bien, está con su mamá y con Juan Pablo González, quien es su productor ejecutivo y matinal de mucho gusto. Está muy afectado, relató. Me contó que él se había ido a hacer un masaje, después dice que, bueno, que doblar la calle Alonso de Córdoba y esta persona, el motociclista, lo embistió por el costado, me dijo él. Iba muy lento, tanto así que no se abrieron los aibar del auto. Él se bajó para... La persona no está en buenas condiciones, no está en estado grave ni en peligro de muerte, pero se llevó un gran susto, dijo. Pero pasada la medianoche, Carabineros detalló que según la información preliminar, el vehículo particular de Mazda modelo MX, bueno, mientras circulaba por Alonso de Córdoba, dice que chocó. Salió. Entonces sale otra persona, dice que quien se identifica como Catherine, publicó ante Twitter que presenció el accidente y subió una foto de la parte trasera del deportivo rojo brillante que parece ser un Mazda, dijo. Yo iba detrás del auto, se pasó la luz roja, el señor Neme embistió al motociclista y casi choca a otro auto. El motociclista salió volando, sufrió una fractura y no se movía. Todos ayudamos mientras Neme solo hablaba por celu, acotó. O sea, la periodista lo está defendiendo y la señora dijo la verdad.
7: Bueno, ¿terminaste periodo el tema?
9: Sí, señor. Sí,
7: ya. Pablito, su opinión.
8: No, menos mal que alcanza a chocar al auto que iba adelante. Imagínese, se va para un lado y choca a los militares.
9: Pero,
8: porque
9: claro,
8: ahí dice, ¿cómo dice que decía? ¿Con quién está el Alonso Corda? ¿Con quién era?
9: Con los militares.
8: Claro, imagínese, si pasa por ahí, puede chocar a los militares.
7: ¿Esa es su opinión?
8: Sí.
7: Claro, sí. Continúe.
9: Quiero decirte que la calle de los militares.
8: Ah, la calle de los militares.
9: Al lado de la escuela militar.
7: Lo dijo bien clarito.
8: Ah, ya. No, yo pensaba que hayan militares, bueno, ahí, pues sí.
7: Yo también voy a echar una opinadita porque para eso estamos aquí, ¿no?
8: Claro.
7: Sí. El programa, nuestra sobremesa radial, es para eso. Es un programa de conversación. Hablamos de todo lo que pasa en Chile, lo que pasa en el mundo. Es el programa, un programa misceláneo.
9: Exacto.
7: Y todas las opiniones valen aquí. Yo entiendo a este señor Neme que, bueno, si hay, tiene, así como tiene mucha gente que lo sigue, porque es un tremendo periodista.
9: Sí, pues. Sí.
7: Y dice las cosas como son, no está ni allá ni acá con ninguno.
8: Claro.
7: Porque es antipolítico el hombre. Pero aquí también tiene enemigos. Así como tiene amigos, muchos.
8: Obvio.
7: También tiene amigos. Así que con seguridad, si lo que dices tú, Pedro, si hay venía una persona atrás y es depredadora de él, digamos, lo va a descuerarlo en televisión, en todos lados. Aquí va a venir la defensa del hombre, ¿cómo se la va a arreglar? Bueno, eso sería el temita, más o menos.
8: Chocando por detrás ya, y sí, la culpa la tiene el de la moto.
7: Justamente, chocando por atrás.
9: Corre, es una curiosidad que se da a conocer, nomás, nada más que eso. Ya.
8: No, y otra cosa, don Fernando, una cápita de esto, chocó también el arquero Tapia.
9: También lo tengo acá.
7: Lo tiene... Claro. También. Bueno, pero, tíralo.
9: Pablito también lo puede dar a conocer. No,
8: es que yo vi, sí, pero...
7: ¿Trae la información usted?
8: Y la suerte que iba solo. Y la suerte que también no iba porque chocó con una barrera de contención. Imagínense, hubiera venido más vehículos. Porque en una parte, yo creo, de provincia, entonces no anda mucho vehículo en la noche. Y la sacó barata. Imagínense que chocó con una barrera de contención. Ahora los autos no son autos fuertes porque se hundan entero, imagínense. Y quedó con lesiones de consideración. No les dijeron qué lesiones eran, pero de consideración. Claro. El problema que iba con grado etílico.
9: Exactamente. Sí.
7: Eso es lo más grave.
8: Claro.
7: Y para eso hay una ley que lo va...
8: 1.50, no sé cuánto será.
7: Pedro.
9: Exacto.
7: Ah. ¿Tú opinas sobre lo mismo que tú manejas?
9: Sí, yo tengo el tema aquí también, sí, y resulta que hace como 10 años atrás también sucedió lo mismo, y justamente fue casi en el mismo lugar, porque fue en el kilómetro 332, y lo anterior fue en el kilómetro 330, por ahí, casi la misma. O sea, hace 10 años hizo lo mismo.
7: O sea, el próximo año es en el 33.
9: Claro. Pero bueno, de todas maneras, lo tomaron detenido de todas maneras este señor, ¿no es cierto?
8: Sí, está detenido, pero todavía está hospitalizado, dice.
9: Pero tomaron el asunto del
8: Alcotec.
7: Lo principal.
9: Y le encontraron, claro, venía bien pasadito de trago. 50 y tantos años tiene ya, entonces ya no juega, juega fútbol en el barrio de allá de...
8: Claro.
9: Oye, en Molina, y él vive en Molina, yo sé dónde vive, porque yo pasé por el almacén que tienen ahí en Molina y saludé al hermano, qué sé yo, en ese tiempo estaba jugando, él, estoy hablando de hace hartos años.
7: Bueno, fue seleccionado de la selección chileno, valga la redundancia.
9: Sí, señor.
7: Oye, lo bueno de todo esto, chiquillo, lo positivo... que no hubieron fallecido.
8: Eso.
7: Claro. Entonces eso es lo más importante, los otros se arregla, el vehículo se arregla, y las personas que están también se están mejorando, también van a tener un tratamiento, por supuesto, y ellos van a estar bien, si Dios quiere, ojalá que todo pase así, y que todo sea para el bien de ellos también.
8: Claro, el problema de que los motoristas son tan impertinentes.
7: También, sí,
8: imagínese, esa palabra antigua, impertinente, sí. Ahora ya no se usa.
9: Ah, lo que pasó con Neme, dice usted. Claro, porque él chocó con...
8: Claro, imagínese, chocó, ellos se meten, van contra el tráfico, está amarillo, está llegando a rojo y pasan nomás.
7: Son imprudentes.
9: Oiga, ¿entiendes? Pero la señora que corren, iba detrás corren. De ellos grabó eso y dice que tuvo la culpa el chofer, no el motoretista.
7: El Neme tuvo la culpa.
9: ¿Sí? Se dijo, no, el señor Neme tuvo la culpa. No, dijo el auto que iba adelante.
7: Por eso.
9: Justo iba al señor Neme.
8: Claro.
7: Si tiene prueba, lo va a sentir.
9: Claro.
7: Claro, porque el hombre... el hombre es una persona, por lo menos yo lo he escuchado muchas oportunidades, y el hombre es una persona muy justa en lo que habla, ¿no?
9: Sí.
7: Porque le tira a quien, para él no hay derecha ni izquierda, al que tiene que...
8: Esa es la lógica.
7: Entonces, ¿qué es lo que va a pasar con esta niña que le sacó foto y todo, lo grabó? Si es que realmente está al lado de él, no va a pasar nada, pero si no, ahora tenemos, va a haber un problema muy grande ahí.
9: Bueno, eso sería.
7: Pablito, ¿usted?
8: Bueno, yo traigo algo a colación aquí para que lo entretengamos un poquito.
7: Es la idea.
8: Y hagamos recuerdo.
7: Claro que sí.
8: De los salones de baile que habían antiguamente, hace muchos años atrás.
9: ¿Entiendes? Sí, pues, claro.
8: Que se fueron acabando. Después, cuando empezó el toque de queda, empezaron a... Voy a hablar de los salones de baile, no de las boates, ¿me entiendes?
7: Ya. Yeah.
8: Entonces, ¿quién no fue a la Bombonera? ¿Me entiendes?
7: Sí, pues.
9: La Bombonera.
8: En Ñuble con Santa Rosa.
7: Muy antigua la Bombonera, vos, claro.
8: ¿Me entiendes? Muy buena, ¿me entiendes? Sí. Ahora, otra cosa, de que uno salía ahí, y que era un barrio medio peligroso en ese tiempo, uno salía y podía tomar el auto. Y no había ningún problema, ¿me entiendes? Como era Santiago de noche. ¿Me entiendes?
9: Sí. ¿Hay un restaurante ahí en la esquina, parece?
8: No, está cerrado hace muchos años.
9: ¿Sí?
8: Estaba, quizá usted recuerda, a don Fernando, la guitarrera.
7: También, la guitarrera.
8: Esa se cayó todo con el terremoto. Sí, que
7: exactamente, hubo, en el 2010.
8: Claro, sí. Se cayó todo. ¿Me entiendes? Menos mal que don Fernando no estaba ese día ahí.
7: No, yo, justamente no fui.
8: Se había venido.
7: No alcancé, claro, me comí una parrilla antes y después me voy a...
9: Claro.
8: Y parrilla, buenas parrillas.
9: ¿No fuiste con Santa Rosa? Parece que no.
8: Esa es la Bombonera.
9: ¿Nos fuimos una vez a ese local?
7: Sí, fuimos, ¿no? Sí, hemos ido a muchas. Sí,
9: fuimos.
7: Es que esas son los salones de que antes usaban mucho, que había mucha gente, que son, digamos, tradicionales, que quedaban.
8: No, y de pelo medio, porque claro, uno estaba al alcance
7: del alcance del bolsillo, sí, podía.
8: Claro. ¿Me entiendes? Sí. Estaban los troncos que estaban los en Portugal también. Al llegar a Mata.
7: Al llegar a Niamata también. ¿Te acuerdas? ¿Lucifer lo tiene por ahí?
9: Portugal, al es que llegar a Niamata.
8: Es el Aguat.
7: What? Claro, ah, ya.
8: Estamos hablando de los centros, claro. Ya. ¿Me entiendes?
7: Picas de comida.
8: Claro, sí. Tenemos el comercio atlético.
7: También el comercio atlético.
8: San Diego al llegar a Mata. Casi un poquito. ¿Se acuerda? ¿Me entiende?
7: ¿Y Avelino? ¿Lo tiene por ahí Avelino?
8: No era salón de baile.
7: No, por eso era para de comer. Sí, claro. Y parecía la bombonera y la guitarrera.
8: Estaba el ¿cuánto se llama? El Chunchito.
7: También.
8: Que estaba en la Alameda con Arturo Prat.
7: Sí, Alameda, también.
8: Abajo.
7: Sí.
8: Claro.
9: Con Arturo Prat.
8: Claro. Chunchito. Arriba era Fuente de Soda y uno bajaba en un escalera de Calagol.
9: Sí, me acuerdo de eso. ¿Entiendes?
8: Esto yo estoy haciendo porque esto yo lo leí, ¿me entiendes? No es que yo
7: haya estado... que usted oiga pasado allá.
8: Claro, no.
7: Ah, ya. No, yo fui varias oportunidades.
9: Claro. Detrásito no está en la oficina del Servi, por ahí.
8: Eso en Santa Rosa. Sí, Arturo Prat, por ahí está.
9: Arturo Prat con la Alameda.
8: Claro.
7: Paulito, ¿quién no se va a acordar de las legendarias, digámoslo así, parrilladas la brasilera?
8: Terrible, buena.
7: ¿Ah?
8: Muy buena.
7: ¿Dónde estaba eso?
8: En San Diego al llegar al
7: casi frente del Caupolicán, por ahí
8: está. No, más para allá. Al frente era el mundo. Ya. El del Caupolicán era
9: el mundo. El mundo, sí.
8: Claro. Sí. Había, nosotros en ese tiempo, hablemos de muchos años atrás, los tomábamos un bajativo que se llama un coñac 103.
7: ¿Usted tomaba también?
8: Que lo tenía, en ese tiempo
7: no,
8: me servía
7: que la tomaba su hermano. ¿Usted también tomaba?
8: En ese tiempo yo me servía.
7: Ya.
9: Oiga, el mundo.
8: Era,
9: sí. Me acuerdo de El Mundo, fue y será una porquería.
8: El mundo era el dueño era el Zimmerman. Ya. Y sabe usted que el Zimmerman ese día 11 de septiembre apareció muerto en el cruce de los Libertadores. ¿Me entiendes? Y como que iba arrancando del país. Fue allá muerto. No sé por qué causa, pero fue muerto.
7: ¿Paulito?
8: Era muy bueno ese negocio, yo lo conocí bastante.
7: Pedro también, no sé si Pedro habrá ido, pero no sé si
9: salí muy poco.
8: Yo conocí el segundo piso, que ese era el reservado.
7: Ya.
8: Ahí,
7: ve que andás, ve que usted ya lo reservado.
8: Claro, sí,
7: menos mal que está haciendo bien auténtico, si no, usted todo su hermano.
8: Había muchos jugadores ahí a visitarlo, el Pelado González, uno que era de Colo Colo.
9: Ah, sí, pues.
8: Walter Jiménez.
9: Pelado González.
8: Chocolito Ramírez, el Leonel Sánchez, el pobre Pablo también.
7: Andaba metido ahí entre los grandes. Claro. Oiga, Pablito, lo otro, usted conoció seguramente, ya que está hablando de las picadas, ¿no es cierto?
8: De los salones de baile. Se me está quedando en el tintero el Dávila Baeza.
7: Ya, bueno, ahí no, ese no lo conocí.
9: ¿Dónde
8: claro,
9: eso?
8: Eso era un club de básquetbol que había.
9: Había
8: Santa
9: un club
8: Rosa,
9: de
8: pasado de 10 de julio para allá. Muy grande para bailar.
9: Santa Rosa, pasado de 10 de julio.
7: ¿Sabe usted, Pablito?
8: Isaguirre, por ahí esos lados.
9: Ah, no,
7: Pablo,
9: no, no,
7: pero, hay una parte que a lo mejor usted tenga conocido también ahí. O si no, su hermano, uno de los dos.
8: Claro.
7: Tenemos llamadito. Aló, buenas tardes. ¿Con quién tenemos el gusto?
10: Buenas tardes.
7: Mire,
9: señora
7: Marta, señora presidenta.
10: Así es, ya que están hablando de picadas, yo voy a hablar de ahí que la calle San Joaquín, que ahora es Carlos Valdovino, había también un restaurante que era democrático, pero después se llamó donde Avelino.
7: Sí.
10: Que eran especialistas en el pollo al coñac.
7: Correcto.
10: Y las guatitas a la jardinera.
8: Claro. Sí. Todavía está, parece.
10: Sí, pero no, pues ahora son otros.
7: Los hijos deben estar ahí.
8: No, está venido menos. Sí. Yo pasaba por ahí, no miro y no sé.
10: No sé, pero.
7: Era muy bueno.
9: Sí. Sí, Carlos sí, Valdovino era... con.
10: Eso. Era
7: a llegar a Gran Avenida.
10: Era entre Chiloé y Arturo Prat.
8: Claro.
7: Una cuadra, más o menos dos cuadras antes de llegar a Gran Avenida.
10: Sí, como cuadra y media, que yo vivía ahí muy cerquita, como a media cuadra.
7: Sí, estaba muy cerquita ahí.
10: Sí, y era muy concurrido, era sí, bien famoso ahí.
7: Fui varias veces yo, partes. Señora Marta, yo ahí muchas veces fui a jugar con Hernán Vega, mi cuñado, a jugar sí, cacho y a comer. Sí. Rico lo que estás diciendo tú, de que el pollo colla era lo mejor que hay aquí en Santiago.
8: Y la rana, me acuerdo.
7: Y jugó la rana también, ahí.
10: Sí, y me recuerdo yo que, bueno, yo era chica, no es que se me esté cayendo el caso también, porque también iban artistas, y ahí llegó una famosa que le llamaban la Tongolele.
7: Ah, sí, pues.
10: Sí, ahí llegó, sí que, bueno, ese es mi aporte. Y más llamaba, porque no sé si ustedes alcanzaron a escuchar a Jaime, para darle las condolencias a la familia de la profesora que falleció.
7: Sí, lamentable.
10: Teresita Vidal,
7: sí.
10: Teresita Vidal.
7: Qué pena.
10: Lamentable deceso de ella, que dice Jaime que hace unos días atrás falleció. Así que nuestras condolencias para la familia.
7: Profesora, y nos llamaba también, muchas veces nos llamó a aquel programa.
10: Sí, me recordé yo. Teresita Vidal,
7: profesora.
10: Por eso estaba llamando, para recordarla.
7: Que el gran maestro la recibe en su brazo.
10: Así es, sí. Que en paz descanse.
7: Gracias, presidenta.
9: Gracias.

0: Patio Grande por San Francisco al llegar a o San Francisco Santa Rosa al llegar a Eleuterio Ramírez, por ahí,
1: Ya,
0: a
1: por
0: la
1: ahí.
0: mano
1: Ah,
0: izquierda.
1: Eleuterio Ramírez. Ya.
0: Claro.
1: Pablito, hay
0: Había
1: otro.
0: muchos salones, porque uno de repente, perdone,
1: Sí, dale,
0: don,
1: dale, dale.
0: uno de repente no había mucho quórum ahí y fui al tiro para otro lado. ¿Me
1: Es que en
0: entiende?
1: ese tiempo existía la bohemia, pues,
0: Claro.
1: Pablito.
0: Sí.
1: No, no había toque queda, no,
0: Estaba.
1: nada. Usted, justo lo que usted dijo, nadie lo cocoteaba, usted andaba
0: Claro.
1: tranquilo en las calles.
0: Estaban los bailables del el
1: Hoy,
0: Santiago, que estaba en bandera.
1: también
0: También.
1: tenemos un llamadito, tenemos un llamadito. Aló, buenas tardes, ¿con quién tenemos el gusto?
2: René Fernández por acá, el gusto es mío.
1: Señor,
2: ¿Cómo
1: aquí hay
2: les va,
1: historia.
2: mis estimados amigos?
1: Aquí hay historia.
0: Aquí hay historia.
1: Claro. Dele, don René.
3: Don René.
1: Lo escuchamos.
2: Bueno, estaba escuchando. ¿Aló?
1: Sí, lo
0: Sí.
1: escuchamos, don René.
2: Estaba escuchando la picada. Yo
1: Sí.
2: estuve muchas veces ahí en el Aderino,
1: Ah, ve, ve.
2: porque me quedaba relativamente cerca. Y cuando estoy hablando, unos 45 años, era un salón bailable
1: Sí, pues, sí.
2: con una buena y estupenda sonora.
1: Correcto.
3: ¿Dónde era eso?
1: La Avelino, estamos
0: El
1: hablando.
0: Avelino.
3: ¿Ah?
0: El
1: El
0: Avelino.
1: Avelino que
2: El
1: estamos hablando
2: Avelino.
1: recién.
3: Ah, ya,
2: Sí.
3: correcto.
2: El otro fue el Lucifer, San Diego con Cóndor.
1: También lo dijimos, sí, también, sí.
2: Sí, y la otra fue el Rosedal y al lado estaba la Glorieta.
1: Pa en el Paradero 18 Granania.
2: Correcto.
1: Correcta la respuesta, ¿ves?
3: Ay,
1: Claro.
3: yo me acuerdo de La Sirena nomás, que
0: Sí,
3: estaba en Vicuña
0: usted.
3: Maquena
1: Y la
3: con
1: raza.
3: 10 de julio,
1: Y la
3: la
1: raza, vale.
3: vueltecita.
0: El señor
3: Y
0: Fernández
3: la
0: y la
3: raza, vale.
0: higuera, ¿se acuerda de la higuera?
2: La Higuera estaba por el 18.
0: Claro.
3: Mira, estos viejos eran los
4: ¿Y
3: Y
4: cómo
3: al
4: decían
2: lado
4: que?
2: al lado está La Brea.
0: Claro.
3: Ah, ya.
4: ¿Y cómo decían que don René andaba ahí en el Prat nomás?
3: ¿En el cine Prat?
2: No, yo trabajé
3: Ahí
2: por
3: en
2: ahí
3: Franklin
2: cerca, en
3: con
2: San
3: don
2: Diego, con Franklin, en la industria de chicles de rojo.
0: con su gran amigo Goyo.
4: Con su.
2: Y resulta que yo llamaba para este la pequeña y una mesa que le pasó a un amigo mío. Un viejito,
4: Lo estamos
2: que
4: escuchando
2: resulta que él
4: mal.
3: trabajó.
1: Sí, se
3: alejó
1: estaba
3: un
1: está un
3: poquito.
1: poquito. Pues, no está funcionando. Acomódese bien con el
2: Y
1: celular.
2: ahora.
1: Ahora sí, a ver, dale.
2: Ya.
1: Ahí sí, ahí sí.
2: Ya. Resulta que él trabajó como 50
3: Oh,
2: años
3: se le
2: en la
3: va la
2: industria.
3: voz, se le va la voz.
1: Pero
3: Perdón,
1: déjalo que diga.
0: se le va
3: Que
0: la voz,
3: aló,
0: don René.
3: ya, retiro la voz, no,
1: Para
3: no
1: que
3: se
1: para que
3: preocupe.
1: él lo arregle.
3: Ya.
2: ¿Aló?
1: Sí, ahora, dele.
2: Ah, como 50 años en una industria. Y llegó el momento del retiro.
1: ¿Se está escuchando mal, don René?
2: Ya,
1: Mándale, pues.
2: acomodarme. ¿Aló?
1: ¿Sí?
2: ¿Ahora?
0: No, se lo está escuchando mal, don René.
3: Mal, mal.
2: Bueno, yo con 50 años en una empresa.
3: No, se le fue la voz, mi estimado. Parece que estuviera en el baño usted.
2: No.
1: Sí, se está
2: ¿Aló?
1: escuchando.
0: Don René, no se le escucha nada.
1: ¿Lo puede arreglar de ahí, Richard,
2: Ya.
1: tú?
4: No, porque es una señal, es la señal de él.
1: Allá.
3: Claro.
2: ¿Aló?
1: Sí, a ver, dele ahora.
2: ¿Ahora?
1: Sí, ahora sí.
3: Ahora sí, un poquito más.
2: Ya, es que me conecté en la hoja.
3: Ah, otra vez se le fue.
1: Se le fue, sí.
2: ¿Aló?
4: Hagamos una cosa, don René.
1: Dele.
4: Vuelve, corte y vuelva a llamar para que lo ubique el teléfono y lo sacamos al aire, ¿no? ¿Le parece?
2: De todas maneras, vale,
1: Ya,
2: venga,
1: don
2: dale.
4: René. Muy bien. Gracias.
1: Bueno, mientras don René se arregla, su celular, o no sé si está mal ubicado y dónde está. Pablo, yo tuve la oportunidad, bueno, varias veces, pues también ahí, que usted debe conocer, porque no sé si Pedro habrá pasado por ahí, en Avenida Mata, con San Diego, pero por Avenida Mata,
0: Ya.
1: hacia el lado norte,
0: Claro.
1: es casi en la esquina de Avenida Mata, con San Diego. Había una parte donde se comía pollo alvejado con tallarines.
3: Ah, pero ese no
0: No.
3: era al lado izquierdo, ese
1: No, no, no.
3: era al lado derecho. Yendo para allá, para el parque,
1: Yendo para
3: era.
1: allá.

0: Fernando,
1: Pasadito
0: ¿dónde
1: de...
0: anda, dónde anda
1: Claro,
0: usted, oiga?
1: pasadito de...
0: De verdad. Perdón, Pedrito, que te
1: Sí,
0: interrumpa,
1: no, está bien.
0: pero oiga, lo está escuchando hasta la señora Marta. Oh, Fernando.
2: Oiga,
1: es que a ella no le gustaban los tallarines.
2: oiga, y la parte, el club de la medianoche.
1: No, pero terminemos para que, pa que me diga usted si realmente fue ahí.
2: No, yo no.
1: Y ahí también hay muchos jugadores a comer pollo con tallarines. Pues
0: No, y
1: ahí
0: acerca
1: iba yo.
0: de Vicuña Maquena, por casualidad, por ahí venía más de acá, ¿no?
1: Yo me acuerdo que era Avenida Mata yendo hacia el parque,
0: Ajá.
1: pasadito
2: ¿Arturo Prat?
1: de Arturo Prat a mano Arturo Prat. ¿Es donde está el Cabo Policán? No, pues
0: No,
1: San
0: pero
1: Diego.
0: estamos hablando
1: San
0: por
1: Diego. San
0: Avenida Mata, Pedro.
1: Sí, estoy
0: Por
1: hablando de
0: eso,
1: Avenida
0: Avenida
1: Mata con San
0: Mata,
1: Diego.
0: pasadito
1: San Diego, en toda la esquinita, casi un poquito más allá de la esquina.
0: Claro.
1: Ahí se comían tallarines
2: Exacto,
1: con...
2: y
1: Porque
2: eso es lo que estoy diciendo yo,
1: no,
2: Pedruco.
1: que tú dijiste el otro lado.
2: Porque resulta que todo este
1: Perdón.
2: lado de Arturo Prat y de Chiloé para allá
1: Ya.
2: son colegios.
1: Sí, pero ahí y había un segundo piso, también un artillo de madera muy grande. Oiga, pero una exquisitez. Tenemos, ahí parece que volvió don René.
3: Sí,
1: Ya,
3: ¿cómo están?
1: ahí sí,
4: Hola,
1: ahí sí,
4: hola.
1: ahí sí, don René. Dele.
3: Hola, hola.
4: Una voz de
3: Me da la
4: joven
3: impresión
4: ahora.
3: que están con un gatito en la mesa, como el mes del gato.
2: Ah, de veras, vos.
0: Parece que todo el año de agosto aquí para
2: Augusto.
0: los caballeros.
1: Ni lo conocimos, ¿no? Ah, no, sí lo conocí.
0: Sí,
1: ¿Qué
0: sobre
1: le
0: todo
1: decía?
0: Fernando.
3: Oiga, yo les comentaba de un caballero amigo que cumplió 50 años en una industria. Ya, y bueno, como los patrones antiguos eran buenos, hicieron un agradecimiento a él,
1: Realmente
3: una
1: era bueno,
3: fiesta,
1: sí.
3: y claro, y el dueño de la empresa le regaló un reloj de pulsera de oro, de esos antiguos.
1: Mire.
3: Se acostumbraba en esos años a hacer ese tipo de
1: Sí.
3: obsequios. Y bueno, el caballero se retiró, se acogió a la jubilación, se fue. Pasó como un año y se encontró en el centro con un ex compañero de trabajo. Hola, Lucho, ¿cómo te va tanto tiempo? ¿Cómo te ha tratado la vida? Ahí, más o menos, no mal. ¿Qué te pasó? Sufrí un accidente automovilístico. Choqué con un tal Meme y me amputaron el brazo a la altura del codo. Chuta, qué pena, dijo. Pero me desenvuelvo ya para los años que me quedan, más o menos. Oye, sabes que es un gustazo haberme encontrado contigo, pero tengo que hacer, ando haciendo un trámite. Dime la hora. Faltan 5 para las 2, más o menos. Ah, le dijo, y andas trayendo el reloj que te regalaron. Sí, pues, sí, es valiosísimo. Oye, mira, por los años que nos conocemos, me atrevo a decirte que se te ve mal el reloj ahí en el chonguito, en los brazos que tenés. ¿Por qué no te lo cambiás, hermano? Sí, ¿y cómo le doy cuerda?
1: Nota
2: Siete.
1: ah,
4: Un
1: un
4: 7.
1: ya,
2: No, si tú.
1: ya.
4: Yo
1: escuché a Pablito,
4: voy
1: al Pedro.
4: detrás de Pablito.
1: ¿Cuánto le pones Pedro tú?
4: Igual, igual que
2: No,
4: Pablito.
2: si de Andrés
4: No, yo voy igual que
2: es
4: Pablito.
2: el gurú de aquí de la radio. Es
4: Sí,
2: el gurú.
4: es verdad, es verdad.
1: Bueno, y
3: Bueno.
1: lo que tiene don René, lo que tienen chonguitos así de madera, le ponen un bracito ortopédico ahí. Siempre dejan un ganchito igual que el Capitán Garfio, ¿no?
3: Claro, pero a eso les dejan un reloj de
2: De
3: arena.
2: arena para la huerta.
1: Yo le voy a poner un 6, no le voy a poner un 7 por la segunda talla.
2: Don
4: Ah,
2: René,
4: por la segunda talla.
2: don René,
3: Bueno.
2: a mí me gustaría que alguna vez lo encontráramos para que lo podamos tomar algo,
1: Ah, miércoles.
2: aunque sea la presión.
1: Usted tomará,
4: Toma.
1: pero René no,
3: Mire.
1: René toma. Las cosas en serio.
3: Mire,
2: Y la
3: yo
2: glucosa.
3: le voy a dar, yo le voy a dar la, le voy a dar la dirección
1: Ya.
3: y le voy a explicarle por qué. Primero, no lo vamos a poder encontrar. Usted tiene que encontrarme.
4: Ah, ya. Ya,
2: Tiene
4: ese es
2: toda la
4: primero,
2: razón del
4: ese es
2: mundo,
4: primero,
2: ¿verdad?
4: ya. Claro. ¿Y después?
3: Segundo, pida la dirección a mi estimado amigo don Fernando, que él se la dé, no hay ningún problema. Yo vivo aquí dentro de la comuna y nos encontramos en mi casa. ¿Ya?
2: Ya.
3: Pero en mi casa, restaurante.
1: Ah, ya. Ahí está más fácil, pero está no somos fácil. Claro. Está muy cerquita y está mejor claro. Ahí. Claro. Y ahí nos atienden con los renes, así que no hay problema.
3: Don Pablo, lo espero aquí. Al contrario, habría mucha satisfacción de mi parte tenerlo aquí para que compartamos. Y como usted bien siempre lo escuchaba, dice, con los piececitos bajo la masa.
2: Eso, no hay más. Eso es lo más importante.
1: Don René, no se preocupe, yo lo voy a dejar.
2: Y vamos en la camioneta con un Pedrito. Estamos listos ya.
0: Claro,
2: ya,
0: René. Yo pongo la camioneta.
2: Se hizo el equipo.
3: Y Richard lo deja más abajo.
1: No, también. Está en el club también, claro. Está en el programa.
3: Pero ya, ahí están los...
5: Oiga, don René. Pero tendremos algún tema en común, porque yo soy el más cabro de acá.
1: ¿Cómo que tú?
2: Sí.
1: ¿Y Pablo?
5: Ah, pero sí, pero igual menor que don Pablo. Don Pablo tiene 66, ¿no?
1: Ah,
3: 66.
1: Tapicero.
0: ¿Perdón?
3: Se está tomando las manos cuando cumple 3 años más.
1: Ah, de veras. Ojalá que le haga honor al número.
2: Claro.
0: Exacto.
1: Ya, don René, muchas gracias por llamar.
2: Ese es un 7. Estos son
1: un rato de humor.
0: Gracias.
3: Como les digo, para mí, no sé, sería un gran acontecimiento tenerlo acá en mi casa los 4.
1: ¿Por qué no?
2: Problema. Ya que lo pongamos de acuerdo, ¿no?
3: Sí, pues me deja todo el tiempo para
1: prepararse.
2: Claro.
1: Ya, entonces, sí. Yo me vengo con usted la semana.
2: Lo tenemos en lo carpeta eso.
3: Ya pues.
1: Listo, René.
2: Claro.
3: Muy bueno, que esté muy bien.
1: Igual usted.
3: Y hasta pronto.
5: Oiga, don René.
1: Don René, espere un poquito. ¿Sí?
5: Antes que corte. ¿Pero está hablando en serio o está bromeando de juntarnos?
3: No,
5: sí,
3: no. Estoy hablando súper en serio. Bueno, siempre tengo ese problema de no saber cuándo estoy hablando en serio. Pero ahora, bien en serio, sería. Yo vivo solo acá, así que todos los monitos bailan. Uno tiene la carne en la parrilla.
1: ¿Tiene parrillita? ¿Tiene parrillita?
3: Sí, pues.
1: Ya, no hay problema. Sí. Con eso partimos.
3: Se la saqué la camioneta la otra vez.
1: ¿Qué usted cree que vamos a llevar mucha carne? Sí, unos 10 kilos de lomo no me ha vetado. Claro. Nada más.
3: Corro junto a la casa. Así que son muy bienvenidos.
5: Ya conversémoslo.
1: Ya, vamos a conversar aquí.
3: Okay.
2: Listo.
3: En serio, ¿verdad?
1: Serio, no, sí.
3: Y el que tire para la cola lo vamos a publicar en la radio.
1: No, el que tiene para la cola paga toda la cuenta.
5: Yo puedo después de las 5,
1: sí.
5: ¿Ah?
1: Si no, es ahora.
0: Ya lo esperamos, ¿cierto?
1: Listo.
0: Lo esperamos con la
1: canecita
0: lista.
1: Listo, don René.
0: Al Richard.
5: Ya, pues, don René, muchas gracias.
3: Un gusto, como siempre. Dios mediante, nos estamos encontrando la próxima semana.
1: Si Dios quiere.
3: Chao.
1: Hasta luego. Mira qué bien lo que dice don René. Don René vive solo. Ustedes saben, pues no sé. Pues,
0: sí, lo dijo recién. Sí.
1: Entonces, ¿sería lindo un encuentro con él? Porque él, yo lo conocí aquí. Me comunico constantemente así por teléfono con él. Conversábamos, echamos la talla, nos reímos mucho.
0: Ya.
1: Pero que sería lindo visitarlo.
2: Sí, pues claro, de todas maneras. Sí.
1: Ahí con Richard de los
2: yo lo conocí de acuerdo. Aquí también. Pues, sí, pues. Sin...
1: Entonces, una persona...
0: Yo no lo conozco, no sé, a lo mejor lo habré visto.
1: Y lleva una persona, Pedro, Pablo, que tiene mucha historia. Este caballero se también nota. Tiene un problema a la vista, igual que yo, pues sí.
2: Claro.
1: Pero un hombre que se ríe de todo. Así que perfecto. Es una persona muy, muy inteligente y, como te digo, tiene mucha historia.
2: Lógico.
1: Ahí lo vamos a madurar un poquitito y conversamos con Richard después los 4 y vemos.
2: No hay problema.
1: Tira, usted sabe, un pesito candente de la parrilla no va a costar nada mucho, eso sí.
0: Sí.
1: Sí.
5: Por supuesto.
1: Ya sabe, usted, Pablito.
5: Pero me imagino que nos vamos a servir una cosita.
2: Bueno, de todas maneras.
1: Claro, sí, para eso está la Coca-Cola, las Fanta, las Bill, todas esas cosas.
5: Claro.
1: Claro.
0: No, yo tengo que venir sin vehículo.
5: Esto va a Coca-Cola. Fernando,
1: Pablito.
5: Cambio el tema.
1: Recha, tú puedes tomar nota, ¿cierto?
5: Cambio el tema.
1: Que está ahí.
5: Sí.
1: 10 kilos de lomo vetado. Eso vamos a poner usted, Pablito. Qué bonito recuerdo para poner carne, así que.
2: Eso déjelo, Richard. Eso deje anotadito que. Que tomar Coca-Cola y Fanta.
5: Claro.
2: Estamos en el club de los mentirosos.
1: ¿Otro temita?
4: Oye, Pedro, yo tengo un temita que es muy importante para, diría yo, que para los trabajadores y para todo en general, digamos. Dice, en estas fiestas patrias del 18 y 19 de septiembre coincidirán con viernes y sábado, lo que en la práctica implica que será menos días de festejo que en años anteriores. Por ello, la diputada PDG, Sandra Parisis, ingresó un proyecto de ley que busca declarar feriado el 17 de septiembre.
1: Así se escucha. Sí.
4: Estoy segura, dijo, que los rubros del turismo gastronómico, los emprendedores y nuestras pymes van a estar felices, dijo Parisi. Acotó que estoy segura de que el gobierno del presidente K, frente a su equipo, va a apoyar esta iniciativa y va a querer que haya un día más de celebraciones este 18 de septiembre, dijo la parlamentaria. La iniciativa sostiene que las fiestas patrias constituyen la celebración civil más importante de nuestro país, al representar una instancia de encuentro familiar, fortalecimiento de la identidad cultural y descanso para los trabajadores.
1: Bien.
4: Eso es el petitorio que presentó ella en el... En la Cámara de Diputados, ¿no?
1: Su opinión, Pablito.
2: Yo creo que sí, puede ser.
1: ¿Qué le gustaría? ¿Está bien lo que dice la diputada?
2: Para la gente que... O sea, yo no tengo problema porque yo soy independiente.
4: Claro.
2: ¿Me entiende? Pero para la gente que trabaja... Pero de repente también empiezan a decir que... El 17, yo creo que siempre se trabaja a mediodía.
1: Jueves, claro.
2: ¿Me entiendes? Claro, mediodía, no se trabaja más.
4: Exacto.
2: ¿Me entiende? Así que yo creo que en la mañana nomás que fuera, claro, porque todas las empresas, otros hacen un asadito.
4: Ahorita parece que el 18 es día jueves.
1: Jueves.
2: Viernes y sábado.
4: Viernes no. Y el 19 es sábado.
2: A ver. Claro.
4: Claro.
2: Viernes y sábado y el domingo para descansar.
4: Por eso quiere ella el jueves.
1: El jueves, eso. Claro. A ver, estoy medio perdido, no sé, estoy equivocado.
4: Sí.
1: Tengo entendido que el 17 es jueves. Yo.
2: Claro.
4: Exacto.
1: Ya, pues, es el día que cree la diputada que sea feriado.
4: Exacto.
1: Ya, pues, para que hagan jueves, viernes, sábado y domingo.
4: Claro,
1: eso es lo que quiere.
4: Claro. Eso es lo que quiere ella.
1: Bueno, cuatro días.
2: Yo estuve viendo la televisión ayer y no había nadie, ningún turista en el Valle del Elqui. Nada. Si este 18 va a ser paupérrimo para el turismo. Porque imagínense,
5: para el norte,
2: la gente no
1: quiere
4: salir. Para el norte, sí.
2: Claro,
4: sí.
2: No, y acá en Valparaíso todo con la cuestión de las olas que hay. ¿Me entiendes? La marea, ¿cuánto se me fue la onda?
4: ¿La marea?
2: La
5: marejada.
2: Las marejadas, ¿me entiendes? Que están fuertes y todo, entonces la gente como que también no quiere. Y otra cosa que en Tongoy... Varios restaurantes prácticamente se hicieron tira.
4: No,
1: es puro marisco, puro marisco.
4: Repararán esas calles que hay destrozadas, porque las calles están quedaron destrozadas.
1: En eso están ahora.
4: Ojalá que puedan lograrlo.
2: Ahora imagínese usted lo que pasó en el sur, fue algo terrible. Si acá en, pienso yo que en el norte hubo una... En el norte hubo una ruina para la gente, porque iban a tardar muchos años. Imagínense en esa parte donde llegó el agua, a las casas adentro, 1.60 m.
4: Exacto, sí.
2: Imagínense, perdieron todo.
4: 1.60 m, imagínense.
2: Más los vehículos, más los animales, ¿me entiendes?
1: No, se les hace grande, Paulito.
2: Es terrible.
4: No, se fue tremendo.
1: Lamentablemente...
2: Porque hay partes que son zonas ganaderas.
1: Correcto, animales, todo.
2: Imagínense, claro. Entonces, es cosa seria.
1: Es lamentable.
2: Imagínense, y más encima le están haciendo lita a Marucheri porque no se iba a hacer la pampilla.
1: Sí,
2: imagínense cómo se lo ocurre y van haciendo una cosa así.
1: Con el desastre que hay.
2: Claro.
4: No, y solicitaron, el alcalde solicitó de no hacerla... Porque toda esa plata que se iba a gastar, preferirle ayudar a la gente que quedó con el destrozo de casa.
5: Pero eso está bien, yo encuentro que está bien. Lo sí, que no encuentro, lo que encuentro yo, de además de eso, el tema de que tienen de aquí 40, 40, porque quedan 41 días para el 18 de
4: enero,
5: para la fiesta patria.
4: Correcto.
5: Dijeron delante que eran como 40, 41, pero para las pequeñas pymes también...

0: se supone que va a estar como baja, menos lluvias para el sur y para el norte para esa
1: Esa
0: fecha.
1: fecha,
0: Se
1: claro.
0: supone, porque
1: Sí,
0: puede
1: yo
0: cambiar, esto es
1: creo que va a
0: variable.
1: bajar.
0: Esto es variable. Entonces, un día más le puede ayudar a la gente que, teniendo súper consciente o estando súper consciente de que lo que dice don pobre Pablo, que hay mucha gente que perdió todo, todo,
1: Todo,
0: todo, todo, todo.
1: sí.
0: Entonces, para los pequeños pymes, las micro pymes, a lo mejor esta fecha un día más le podría ayudar a que se puedan armar de nuevo.
1: Correcto. Mira, es que como todas las cosas, Marisha, Pablito, Pedro, como todas las cosas, hay cosas muy negativas y también hay cosas positivas. O sea, con lo que está diciendo Richard, muchos mucho perjudicados, pero también van a ser muchos favorecidos en estos casos. Así que, pucha, lamentablemente por las personas, y lo bueno de todo es que hubieron muchas, ojalá que no haya caído ni un muerto, pero hubieron.
0: Sí,
1: Entonces,
0: pero no tanto como que se
1: lo
0: pensaba.
1: demás, Pablito, como los terremotos, Chile está propenso a todas estas cosas, a estas catástrofes. Y se ha recuperado, y se ha levantado, y ha salido adelante, ¿no es cierto?
0: Sí, es
1: Eso es
0: verdad.
1: historia, y nosotros sabemos qué pasa eso. Chiquillo.
2: Claro, lo que pasó en el sur, pues, hace años atrás, ¿no es cierto? Allá en Lota, en
1: Pero
2: todas esas
1: es
2: partes,
1: catástrofe que han pasado
2: una catástrofe,
1: de toda la
2: Pedro.
1: historia de Chile.
2: Hubo
1: Chiquillo.
2: maremoto más encima en esa oportunidad.
0: Exacto.
1: Y el
0: No,
1: terremoto
0: eso
1: del 2010, imagínate.
0: que cubra todo lo que pasó, imagínense,
2: Y
0: tanta
2: después
0: gente
2: el
0: que
2: terremoto de
0: falleció.
2: 2010, como
1: Sí,
2: dice
0: pues,
2: Fernando, que
0: claro.
2: bueno, o sea, hace poco, el otro fue mucho más
1: No, no es,
2: antes.
1: en la historia Chile ha tenido, pero cualquier cantidad de
0: Ya
1: catástrofe.
0: han mostrado imágenes ahí de Cosquecura, de la orilla del mar, cómo cambió, cómo que dejaron muy bonito esas partes
1: Claro, sí.
0: ¿cómo se llama?
1: Ahí.
0: Con
1: Ahí, no, y
0: pasarelas.
1: hay, ¿cuánto se llama? Hay restaurantes nuevos, lo hicieron restaurantes nuevos la
0: Exactamente,
1: gente.
0: se
1: Sí.
0: renovó.
1: Bueno,
2: Oye,
1: chiquillo.
2: y ahí está la situación que pasó el 62, po. Se hizo el Mundial del 62 en Chile y recién había una catástrofe para el sur, ¿te acuerdas?
1: Correcto, sí. Sí, cuando
2: Entonces
0: dijimos
2: Chile, como
0: no,
2: dicen ustedes,
1: por
2: se
1: eso,
2: recupera luego.
0: como
1: Sí,
0: dijo,
1: se recupera, Chile se recupera.
0: con poco lo queremos hacerlo todo, cuando dijo la persona para el
1: Esa es
0: Mundial,
1: claro,
0: la frase esa.
1: esa sí. Claro.
0: Ahora otra
1: Chiquillo,
0: cosa, lo que
1: a
0: yo le
1: ver.
0: iba a comentar sobre unas casas que habían, estaba el río, no recuerdo qué río es, que se desbordó,
1: Bueno, sí.
0: está la calle y está bajo fondo la población esa, ¿me entiendes?
1: Sí,
0: Esa que se
1: eso
0: inundó todo, todo, todo, todo.
1: lo ha
0: Claro.
1: pasado en la
0: Imagínense en 3 años,
1: televisión.
0: pero por eso, imagínense, don Fernando, le dijeron que van a reubicarla en 3 años,
1: Bueno.
0: que esos 3 años no van a ser 3 años, van a ser 6.
1: Correcto.
0: Ahora, toda esa gente que arrendaba, no van a tener derecho porque van a reubicar a las personas que son los dueños de casa.
1: Por lo mismo que
0: Y así,
1: estamos
0: imagínense
1: hablando,
0: usted.
1: Pablo, estamos hablando de las cosas negativas y positivas. Pues, sí,
0: Claro.
1: pues, lamentablemente, tenemos un llamadito. Aló, buenas tardes, ¿con quién tenemos el gusto?
3: René Fernández por acá. Don Fernando,
1: Señor, señor.
3: disculpe que lo interrumpa,
1: Ya.
3: pero quiero hacer un alcance sobre lo que se está conversando.
1: Ya.
3: Yo ayer en la tarde escuché al gobernador de Coquimbo
1: Ya.
3: sobre la actitud de Manucheri, que es el alcalde.
1: Ya.
3: El alcalde suspendió la celebración de la Pampilla
1: Exacto.
3: y el gobernador tiene que acatar, pero no está de acuerdo por el hecho que la municipalidad y todo eso ponen plata, pero le entra más del triple con el turismo. Y ya están habilitadas la carretera, la 5 Norte. Se puede llegar allá por todos lados y tienen más problemas en los sectores rurales de la provincia de Coquimbo. Así que él dice que tiene que acatar, dijo el gobernador, pero no está de acuerdo porque la gente ahí prácticamente vive del turismo.
1: Claro,
0: Claro.
1: sí. Sí, es
0: Bueno,
1: verdad. Son opciones. Ojalá que de aquí a.
3: y lo
1: Sí, dale.
3: ya, y lo otro sobre el feriado, la señora o señorita Sandra Parisi
1: Sí.
3: quiere que sea feriado,
1: Exacto.
3: pero hay un sector, porque uno para el lado que se mueve le aprieta los callos al otro.
1: Sí, pues así es.
3: Claro, hay otro sector que no, porque igual tienen que trabajar. El comercio,

0: todo lo de las bombas bencineras, los supermercados, todo. Entonces, eso se está estudiando, porque siempre hay un sector que es populista y el otro que tiene que trabajar
1: Claro.
0: obligadamente, hay feriados irrenunciables, no renunciables,
1: Claro.
0: y se crea un problema. Porque si tuviera un feriado irrenunciable, nadie trabajaría y nadie lo atendería en el turismo.
1: Sí.
0: Estarían
1: Sí.
0: todos descansando.
2: Así es, Rene. Claro. Tiene toda la
0: Ese es
2: razón. Bien.
0: mi comentario.
2: Tiene toda
0: Bueno,
2: la
0: bien.
2: razón. Gracias, don René, por llamar, por
0: Hasta
2: aclarar un poquito
0: pronto.
2: su
0: Chao.
2: comentario. Hasta
0: Chao.
2: luego. Yo, chiquillo, yo quiero un poquito así, me den un par de minutitos. ¿Cómo estamos, Pedro?
3: Bien.
2: Tenemos, faltan 12 minutos.
1: 7 minutos.
2: ¿Cómo? ¿Qué tiene?
3: Doce minutos.
1: 14:50.
2: ¿Tiene usted la
3: Sí,
2: hora?
3: pero están adelantados en 2 minutos.
1: Ah,
2: Bueno,
1: ya.
2: quisiera analizar un poquito. Ustedes saben que nuestro alcalde, Cristóbal Labra Baza, él hace una entrevista a Jaime aquí todos los meses. No sé si ustedes la habrán escuchado.
1: No, yo no lo he
2: ¿Usted?
1: escuchado.
3: No.
2: No sé si Richard lo escuchó. Bueno, yo lo escucho
3: Sí, lo escuché delante.
2: yo lo escucho toda la semana, todos los meses, porque así uno saca algo en claro también. El alcalde da cuenta de los proyectos que está consiguiendo, tratando de conseguir esta linda y hermosa comuna como digamos, San Joaquín. Hay proyectos que se va a invertir un tremendo billete, ¿eh? Que es para el arte y la cultura. ¿Qué les parece? Qué bueno, eso hacía yo. Este es un 7, porque lo que necesitamos nosotros es alta cultura y también arte. Porque hay niños que están haciendo folclore aquí, la legua misma, gracias Pedro. Entonces, eso es muy bonito para esto. Y él dice que están pidiendo un proyecto de nada menos que 5 millones de dólares. Así que,
1: Ay, ay, ay.
3: miércoles.
2: Así, pues, así que de grandote la
1: Son
2: cosa.
3: palabras mayores.
2: Mayores. Yo lo que escuché yo. Algo de 5 mil millones de pesos, una cosa así, para el arte y la cultura aquí en San Joaquín. Entonces, una gran cosa lo que está haciendo el alcalde, porque el alcalde se mueve bastante en esto, ¿eh? Ha tenido reuniones también ya con el presidente de la República, así que, y también con los gobernadores. El hombre anda ahí en todos lados para
3: Qué bueno.
2: arreglar nuestra comuna.
1: Claro.
2: También habló de la seguridad, porque aquí también la seguridad, el Estado, el que tiene que hacerse cargo, y la alcaldía, con el alcalde con su equipo, han destinado plata para otras cosas que tenían realmente para hacer cosas de otra índole, para meterle la seguridad. Así que habló también de 2.500 millones de pesos, fíjate, en camionetas, en estas cuestiones, cámaras que ponen,
1: Claro.
2: gente para trabajar, para controlar un poco la delincuencia aquí en San Joaquín. Así que también, y también habló el alcalde de los adultos, los clubes aquí que se han formado, muchos clubes de adultos mayores aquí en San Joaquín, entre esos nosotros. Club
1: Claro.
2: de Amigos de la Radio San Joaquín,
1: Ya.
2: que ya llevamos 15 años ya al aire y funcionando aquí.
3: Y de la niñez, del Día de la Niñez, que es mañana.
2: Mañana es el Día de la Niña
3: 15
2: también.
3: años para 16.
2: Mañana hay un evento aquí en el Parque de la Castellana, en eso. Y no, pues yo decía, hablaba también en el programa, que nosotros teníamos más o menos un año atrás, 2 años más o menos, yo decía que eran 160 clubes de adulto mayor, y no, pues. El alcalde lo aclaró un poquito ahora. Estamos llegando a los 200 clubes de adultos mayores aquí en la comuna de San Joaquín.
3: Claro.
2: Así que el hombre se ha movido mucho en ese sentido, un hombre de terreno. No es que yo esté tirando las flores nomás, pero es una realidad. Porque eso nos falta a nosotros, hablar de la realidad. Y Jaime le hizo varias preguntas también, así que él las contesta porque está todos los meses aquí, como tabla,
3: Exacto.
2: dándole las informaciones a la gente, a los auditores que también llaman y preguntan al alcalde. Y él está haciendo bien, bien, bien claro, porque él dijo que iba a tener las cuentas, pero claritas. Y hasta aquí lo ha hecho bien. Eso
3: Muy
2: quería
3: bien.
2: analizar un poquito yo.
3: Fomentando la cultura
2: Y
3: también, dijo,
2: la
3: sobre todo para
2: cultura.
3: los niños.
2: Para los niños,
3: Fomentando la
2: claro.
3: Que,
2: Claro.
3: oye, yo eso
2: Dale.
3: lo encuentro notable cuando se preocupan de los niños. ¿Por qué?
2: Futuro.
3: Porque los niños es justamente lo que dice Fernando,
2: Futuro.
3: el futuro
2: Tiempo.
3: de nuestro país. Entonces, si nosotros sacamos buenas, no, no sacamos buenas, sino que fomentamos a la educación, a la cultura, a los niños pequeños que están ahora, el futuro de mañana va a ir mejorando poco a poco, porque
2: Por supuesto.
3: hay, así como está hoy en día, muchachos de 13, 14 años, escuchaste la noticia, o sea, se escucha todos los días, entonces yo creo que es más repetitivo, pero sí destaco, digamos, el hacerse cargo de esto, donde podemos mejorar la educación, donde podemos mejorar la cultura, y desde los más pequeñitos, para que en el futuro, valga la redundancia, sean niños, hombres, muchachos, hombres, mujeres, de bien.
2: Claro. Exacto. No, y donde, hay, donde se ocupa mucho fondo, ¿eh? Se gasta mucho dinero en eso.
3: Pero que bueno, yo destaco eso. Eso es una de las cosas que escuché delante, porque está haciendo otras cosas, valga la redundancia, y lo, a minutos, a ratitos, lo oía lo que estaba hablando el alcalde. Yo no siendo del alcalde, no siendo acá de la comuna, estuve un tiempo viviendo acá en la comuna, pero ahora, bueno, estoy en otro lado. Pero sí me siento muy partícipe y muy arraigado acá en la comuna de San Joaquín. O sea, yo siempre he dicho, mi segunda comuna es San Joaquín.
4: Sí, verdad. Es lo mismo que me pasa a mí, porque yo también... Bueno, llevamos 14... Yo llevo 14 años, ustedes van a cumplir los 15.
2: ¿Como programa?
4: Como programa.
2: Pero entonces vamos yo para los 16 acá, con el club.
4: Con el club, claro, 16... 16 con el club, yo llevo 15 entonces, porque llevo un año antes que, ¿cierto?
2: Claro.
4: Así que siempre estamos apoyando al alcalde con lo que se pueda.
2: No, y él ha tenido muy buena relación con nosotros, ¿no? No, porque el otro alcalde también la tuvo, ¿eh? Para que está con don Sergio también.
4: Echeverría.
2: Claro, también tuvo muy buena relación con los clubes adultos mayores.
4: También.
2: Nos visitó muchas veces a nosotros también como club, y también el alcalde Cristóbal Laura también.
4: Y tenemos unas fotitos con
2: altas veces con Cristóbal hemos estado nosotros conversando, tomando oncecita en un almuerzo. Ustedes les cuentan, pues,
4: también
2: almuerzo. Así que lo que queramos, nos ofrecido, que vamos nomás allá alguna cosa que aclarar, vamos nomás a la MUNI. Y ahí siempre nos recibió, acuérdate, cuando la última vez que tuvimos Pedro, justo nuestro cuerpo estaba ahí, ¿te acuerdas?
4: Exactamente.
2: De abrazo con el alcalde y todas esas cosas. Bueno, alcalde, mira, si aquí no hay que hablar, si es alcalde de derecho, dije, no. El papel que hagan nomás, nada más. Eso es lo que
1: es
2: interesa,
1: muy importante,
2: de que ellos estén ahí con la gente que realmente lo necesita. Para eso fueron elegidos.
4: Perfecto.
1: Sí. Oye, perdón,
4: adelante.
1: En el teatro municipal se hacen eventos.
2: Muchos eventos se hacen.
1: Porque resulta que, bueno, yo vivo en el patio trasero de la comuna.
3: Tengo entendido que hay una página donde siempre están
1: publicando. Voy a ver eso, porque yo no tengo la menor idea y nunca han puesto allá alguna cosa. Bueno, no. En esa parte de... Y a pesar que el alcalde vive ahí donde vivo yo, cerca de ahí.
4: Claro,
1: no sé
4: claro.
1: Ahora, pues sí, pero un tiempo estuvo viviendo ahí, pues sí, oriundo de ahí del barrio de nosotros, de ese barrio donde vivo yo.
2: Pero tenemos, Pablito, con eso también, tenemos una joyita nosotros como teatro municipal.
1: Por eso, si yo he ido.
2: Cualquier evento he ido con mi
1: señora. Por eso yo antes venía, pues, unos eventos.
2: Han llegado muy buenos artistas,
1: pero
2: también.
1: Claro,
2: bandas
1: pero
2: también,
1: resulta
2: sonora.
1: Que yo voy a meter en la página, porque de repente, claro.
2: Toda la semana hay evento ahí.
1: Mire, yo no tenía idea.
2: Pedro, ¿cómo estamos con los económicos, con la hora?
4: Mire, nos faltan, según mi reloj, 5 minutos. Así que, vamos, indicadores económicos tenemos. Sí. La UEF, 40.844,79. Ya varias semanas ya que ha estado con ese valor, ¿eh? El dólar, mira, subió el dólar. O se ha mantenido, digamos, 913,86. El euro, 1.053,08. Este es el que ha subido y es muy importante. El cobre subió $6.45.
2: Platita para Chile.
4: Mira que viene,
2: Platita para Chile.
4: La vez anterior, la semana pasada, $6.17. Ahora $6.45.
2: Nos está cayendo pedazos Chile.
4: La unidad tributaria mensual, 71.649. Y el IPC de julio, 0,1%. No hablemos de combustible, porque fue 0,0000.
2: Bueno.
4: Nada subió y nada bajó. Ya, y los santos de hoy, sábado, domingo de Guzmán, dice. Y para el domingo 9, San Justo. Pablito es justo. Así que,
1: imagínese, voy a haber sido mañana, Susana. Domingo.
4: Claro, exacto, pero para hoy día es domingo de Guzmán.
2: Ya.
4: Y para mañana, San Justo.
3: Mi abuelito se llama Domingo.
4: Domingo de Guzmán.
2: El papá, y nació un día sábado.
3: El papá de mi mamá.
1: Claro.
3: Claro. Ya. Oiga, mira, acá tengo la página del Teatro de San Joaquín.
1: ¿Ya?
3: El sábado 8 de agosto a las 17:30 y domingo 9 de agosto a las 16:30 va a haber una descripción tradicional fiesta que reúne música, danzas tradicionales y las presentaciones, digo, de las más destacadas agrupaciones folclóricas de la comuna. Lindo evento para hoy día y mañana, claro. La entrada liberada, se requiere inscripción previa, sí, en un formulario digital, provisto de la corporación. Por eso hay que meterse a la página. Y el viernes 28 de agosto a las 19:30, gran función de estreno comunal de esta destacada dramática en el escenario principal. El estreno del Evangelio según San Jaime.
2: ¿Qué te parece?
3: Bueno. Costo entrada liberada también.
2: Ahora hay artistas muy famosos aquí, ¿no?
1: Sí, pues si yo venía siempre.
2: A los Ángeles Negros, a los Ramblers, al Nano Parra, hemos visto folclore.
1: Tuvo un gaitero colombiano muy famoso.
2: Bueno, se han ido de todo.
3: En Coñimo 286.
4: Yo creo que he estado dos veces.
2: Pero, ¿cómo, otra cosita que hay que agregar?
3: Codimo.
4: No tengo nada más por el momento, así que.
3: La dirección. Coñimo 286.
4: Sí. Coñimo
3: 286. Yo la última vez que estuve en el teatro fue cuando me invitó a animar la presentación, o sea, el lanzamiento del último tema de, ¿cómo se llama? Del mix de Juan Rodrigo.
2: Ya.
3: De Juanito.
2: Claudia de la Fuente también presentó ahí.
3: La Claudia también hizo, hizo su.
2: Sí, ¿no? A teatro lleno,
3: El lanzamiento de su primer disco.
2: Su disco, sí.
3: Sí.
2: Sí, muy bueno también.
4: El apoyo, perdón, Pablito.
2: Sí.
4: Adelante nomás.
1: La cantante.
3: ¿Estamos listos, muchachos?
2: Estamos listos, ya. Despídase, por favor, Pablito. Porque vamos.
1: Bueno, espero que hayan disfrutado de él, porque yo me gustó bastante lo que hicimos. Y un saludo a mi señora y para la dama de compañía.
2: Pedro.
1: Que prenda el filete de miñón que lo voy a hacer con charquicán, pero siempre me como el puro charquicán.
2: Ya, Richard, estamos listos para allá.
3: Sí, por supuesto. Nos vemos la próxima semana, si Dios así lo pide. Que tengan excelente fin de semana.
2: Pedro.
4: Yo quiero agradecer a toda la gente que nos llamó, que nos escuchó, y a la agrupación Amigos de la Radio San Joaquín. Muchas gracias por todo, señores.
2: Bueno, será hasta la próxima semana, si Dios así lo quiere. Un saludo a mi hermano Arturo Reyes, que está escuchando el programa. Como
4: también lo saludamos.
2: Así que para él y su familia. Y bueno, y para mi familia también. Y si Dios lo quiere, así estaremos la próxima semana acá. Hasta luego.
5: Y así concluimos otra maravillosa edición de Sobremesa Radial. Esperamos que hayan disfrutado de los temas que celebran la juventud acumulada y que se sientan inspirados para seguir viviendo con energía y alegría. Recuerden que cada encuentro es una oportunidad para aprender y compartir. Gracias por acompañarnos. Hasta la próxima y que continúen conservando esa juventud en sus corazones. Nos despedimos, pero la conversación sigue viva. 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
3: Hola, hola, hola, hola. ¿Qué tal? Muy buenas tardes, queridos auditores. Estamos comenzando un programa más de Festival Tropical aquí en Radio San Joaquín. Con toda la energía, con todo el ánimo, con toda la buena onda para programar toda la música que ustedes quieren y necesitan oír el día de hoy. Festival Tropical, por supuesto, a través del 107.9 en frecuencia modulada, y un saludo cordial para todos los que están a través de la señal radiosanjoaquin.cl. Un abrazo grande para los que están de onomástico, los que están trabajando, para los que están en algún evento importante el día de hoy, vayan a cooperar. Por ahí hay un datito de que voy a estar leyendo también de un lugar donde hay que está para ir a servirse unos completitos, unas empanaditas bien rico ahí. ¿Ah? Para todos los enfermitos, un abrazo también. Y bueno, bienvenidos. Bienvenidos a este helado día sábado. Y nos vamos a ir con la música, por supuesto. Inmediatamente vamos a escuchar a Catalina Ramos. Te pido, ¿dónde? Aquí en Radio San Joaquín, en el Festival Tropical, por supuesto.

Seguimos aquí en Festival Tropical en Radio San Joaquín a través del 107.9 en frecuencia modulada. Oiga, recuerden que pueden programar sus canciones a través del WhatsApp o vía telefónica más 569-8265-1535, lo que ustedes quieran oír. Ah, mientras tanto vamos a escuchar o a programar algo de... A ver. La Maleta de la Quintanilla. ¿Les parece? Aquí en Radio San Juan.

Seguimos aquí en Festival Tropical en Radio San Joaquín. Quiero enviar un cariñoso saludo para don René Fernández, que está en sintonía de nuestra querida Radio San Joaquín. Y él hace un ratito atrás, o el tema anterior, que escuchamos El Cable de Tulio Enrique, este gran artista venezolano. Eso, ahí está el saludito para don René. Seguimos con Alanis Lagos.

Seguimos aquí en Festival Tropical en Radio San Joaquín. Oiga, quiero enviar un saludito para Don Juanito, amigo de Miguelito, que está enfermito. Salió verso sin mayor esfuerzo. Un abrazo para Don Miguel, que está enfermito, tuvo un accidente, se golpeó una rodilla, creo, ahí. Y, bueno, está en recuperación, así que Don Juanito quiere, le envía saludos y que se recupere pronto, y quiere escuchar cualquier tema del grupo Red, así que vamos a escuchar No Podré Olvidarte, donde aquí en Radio San Joaquín, en el Festival Tropical, por supuesto.

Seguimos aquí en Festival Tropical, en Radio San Joaquín, por supuesto, en el Festival Tropical. Oiga, me solicitaron una canción y dice: Hola amigos de Radio San Joaquín, dice programa Festival Tropical de Richard. Saluda a Raúl Quesada y si es posible una canción El Africano de Pachuco, que por supuesto ya la tenemos lista, ok. Y dice gracias y saludo a la audiencia. Así como escribió don Raúl, ¿cierto? Ustedes también pueden escribir al más 569-8265-1535 para que programen sus canciones o pueden llamar también, ¿eh? No hay problema. Vamos a escuchar entonces este tema de Pachuco y la cubana Can con el tema El Africano aquí en Radio San Joaquín.

Seguimos ahí, aquí en Festival Tropical en Radio San Joaquín. Oiga, quiero enviar un... Ahí estaba Pachuco, pero son inigualables. Inigualables ellos, ¿ah? ¿Eh? Yo me acuerdo con estos temas. Inmediatamente se me viene el tema de la familia cuando éramos niños y los grandes bailaban estas canciones. Que las patas ni se le movían las patitas ahí, donde hacían sus pausos y sus guiños y sus cosas. Así que nada, pues. Oiga, quiero enviar un cariñoso saludo para Luzgarda y familia que están en sintonía ahí de Radio San Joaquín. Y me dice, hola Richard, acá escuchando linda música con mis hijos. Por favor, un temita de Maelo Ruiz para la Nicole. Así que vamos a escuchar el tema de Maelo Ruiz, No te olvido, donde aquí en Festival Tropical en Radio San Joaquín. Oiga, y pueden seguir escribiendo o llamando como... Lo hacen siempre en la semana y el fin de semana también al más 569-8265-1535 para que soliciten sus canciones. ¿Eh? Vamos a escuchar No te olvido de Maelo Ruiz aquí en Radio San Joaquín.

Seguimos aquí en Festival Tropical en Radio San Joaquín, por supuesto, a través del 107.9 en frecuencia modulada. Oiga, quiero saludar a la señora Erika Valenzuela, que está en sintonía ahí de Radio San Joaquín, escuchando el Festival Tropical, y me dice: hola, hola Richard, buenas tardes, por favor, me gustaría escuchar La Algarrobera. Dice: saludos a los auditores y que tengan todos buen descanso en familia. Gracias por estar en el programa. No, gracias a usted, por supuesto, señora Erika Valenzuela, que está en sintonía escuchando el Festival Tropical. Dice: y ayer fui a bailar al Monticello con Caice, algo así. Oiga, vamos a escuchar, qué bueno, que lo pasen bien, hay que aprovechar. Vamos a escuchar Algarrobera entonces, del señor Tulio Enrique León.

Seguimos aquí en Festival Tropical en Radio San Joaquín, en este lado día sábado, sábado 8 de agosto ya, como pasa el tiempo. ¿Eh? Oiga, quiero saludar, a ver, a Teruquita de San Miguel, dice, hola BSTS, Richie. Lo estoy leyendo textual, la verdad que no entendí la parte del BSTS. Dice, hola Richie, buen sábado y fin de para ti y auditores. ¿Puede ser tema de Guambalí, la del vestido rojo? Gracias, dice, un abrazo. Saludo para usted también, Teruquita de San Miguel, y vamos a programar el tema entonces, la del vestido rojo aquí en Radio San Joaquín, de la Guambalí, por supuesto.

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1: Seguimos aquí en Festival Tropical en Radio San Joaquín y yo sigo leyendo los WhatsApp y me dice, a ver, la señora Erika me escribe algo en inglés, creo que se lee así, and the signen van. Sorry, adiós, no speak English, señora Erika Valenzuela. Y bueno, me aclara también Teruquita, dice San Miguel, dice, pero Richie me dice, es buenas tardes abreviado. Ah, muy bien. La verdad que no sabía, por eso lo nombré como lo dije, valga el vocabulario de delante cuando leí su WhatsApp, Teruquita de San Miguel. Ah, y bueno, vamos a seguir con la música. Vamos a seguir con Noche de Luna y Los Peñis del Sur aquí en Radio San Joaquín, por supuesto.

0: Laura exacta en San Joaquín.
1: Son las 16 horas.
0: La temperatura del momento.
2: 11 grados.
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Ya estamos de vuelta aquí en el Festival Tropical en la Radio San Joaquín, después de haber escuchado la señal horaria, esa que tiene que ir cada una horita, tiene que ir la señal horaria, esa es la orden del jefe. Así que nada, pues ya estamos de vuelta después de esta pausa. Oiga, seguimos con la música acá en el Festival Tropical en Radio San Joaquín, como de costumbre, todos los sábados de 15 a 17 horas para acompañarlos con todo el sabor tropical y de todas las formas de música tropical y cumbia chilena, en lo posible. Pero también ustedes pueden programar sus canciones, así como lo ha hecho varios auditores que están en sintonía de Radio San Joaquín, al cual agradezco mucho. Y también que han llamado y han solicitado a través del WhatsApp sus canciones que quieren oír. Se los leo. Más 569-8265-1535. Ahí pueden llamar o escribirme al WhatsApp y yo programo la canción que ustedes quieran, ¿ah? La que ustedes quieran del país de origen de que ustedes quieran oír. Así que nada, estamos disponibles acá todos los sábados para darle el gusto para que escuchen buena música. Esa es la idea de acompañarlos en esta, sobre todo en este invierno helado que está raro, con lluvia, con frío, anuncian nieve, etcétera. Oiga, espero que le haya gustado los peñis del sur, y ellos lo descubrí hace poquito esta semana. Deben ser ya en mucho tiempo, pero dice, los Peñas del Sur nacieron en el año 2018, llevan bastante tiempo, en un sector rural de la comuna de Freire, de la región de la Araucanía. Dice Chile, de la Araucanía de Chile, quiero decir, la agrupación fue creada por los hermanos Melín González, principalmente liderada por Kevin y Gino Angelo, quien pertenece al pueblo mapuche. ¿Qué tal? Así que vamos a seguir escuchando a estos muchachos, los Peñes del Sur, con este tema, con esta duda, aquí en Radio San Joaquín, por supuesto, ¿ah? ¿Eh?

Seguimos aquí en Festival Tropical en Radio San Joaquín para presentarles esta tremenda orquesta, ¿cierto? Ellos llevan por nombre Santiago All Star y es considerada la orquesta de salsa más importante de Chile, ¿eh? Reconocido por rescatar el sonido clásico y tradicional de la salsa dura. Fundada a comienzos de la década de los del 2000, por el percusionista José Jorge Asbun y el legendario trompetista Héctor Parquímetro Briceño. La agrupación rinde un directo homenaje a su nombre y propuesta musical a la emblemática Fania All Star de Nueva York. Vamos a escuchar el tema La Piragua con Camaleón Landáez aquí en Radio San Joaquín, por supuesto.

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Oiga, seguimos aquí en Festival Tropical en Radio San Joaquín y quiero enviar un muy cariñoso saludo para don Arsenio, que está en sintonía. Bueno, no solamente el saludo para don Arsenio, para él y familia que están ahí en sintonía de Radio San Joaquín, escuchando el programa Festival Tropical. Y oiga, me pidió varios temitas. Y como le dije, ningún problema, don Arsenio, es un gusto atenderlo por el a través del teléfono, ¿cierto? Y que solicite sus canciones todos los sábados que él le gusta oír. ¿Ah? Y recuerden que pueden llamar al más 569-8265-1535, así como lo hizo don Arsenio, o a escribir al WhatsApp también pidiendo y programando sus canciones. Vamos a escuchar entonces Boquita de Caramelo de los Viking 5 aquí en Radio San Joaquín.

Seguimos aquí en Festival Tropical en Radio San Joaquín. Oiga, quiero enviar un cariñoso saludo para don Cristian Fernández, que está en sintonía y dice: Hola Richard, buenas tardes. Acá escuchando la radio, quisiera pedirle un tema: El animalito de los luceros del valle. Muy buena la radio. Te manda muchos saludos. Todos estamos acá: mi papá, mi mamá, mi hijo y yo, quien habla, Cristian Fernández. Un abrazo, amigo mío, para usted y para toda su familia que están en sintonía de Radio San Joaquín, escuchando y disfrutando la música como es de costumbre los sábados. Sé que son fieles auditores. Así que saludos para ustedes también, bendiciones y un abrazo. Que tengan un lindo fin de semana también. No es despedida, es buenos deseos. Así que vamos a escuchar el tema El Animalito, aquí en Radio San Joaquín.

Seguimos aquí en Festival Tropical en Radio San Joaquín. Te invito a que me haya quedado pendiente de Don Arsenio, Amor Añejo. Oiga, y aprovecho también de, a ver, había un audio ahí que me había mandado una auditora, Elizabeth Castro, y me estaba pidiendo algo, un tema, pero ahí me envió otro más. Lo que pasa es que este es el tenor tropical, me estaba pidiendo Amo a París. Ah, quizás lo programe un ratito más, pero es un tema que lo estaba escuchando ahí, es como melodía solamente. Así que si quiere escuchar algo relacionado con la cumbia, con el, ¿cómo se llama? Con el corrido, con estos ritmos tropicales, se lo agradecería mucho a nuestra querida Lisette Castro, ¿le parece? Así que, si quiere, escríbame de nuevo y programe una canción en el tenor tropical. Este es Festival Tropical, ¿ya? Y si no, la programo en un ratito más. Ah, el tema que me pidió. Seguimos entonces con la música, seguimos con el tema Amor Añejo.

Seguimos aquí en Festival Tropical en Radio San Joaquín. Me equivoqué de canción. Ah, que había programado don Arsenio, pero bueno, errar de humano. Oiga, quiero enviarle un cariñoso saludo para Lisette Castro, que está en sintonía de Radio San Joaquín. También para ella y familia, que está en sintonía del programa Festival Tropical. Oiga, y nada, programó un temita de la Guambalí. Me dijo cualquiera uno que sea bueno. Yo encuentro que este es fantástico, ¿ah? ¿Eh? El Bodeguero.

Seguimos aquí en Festival Tropical en Radio San Joaquín para acompañarlos, quiero decir, como es de costumbre, todos los sábados de 15 a 17 horas. Ahí ese temita de la Guambalí para la señora Lisette Castro, que está en sintonía de nuestra querida Radio San Joaquín. Seguimos con la Sonora Casino Campesina aquí en nuestro programa.

Seguimos aquí en el último minutito de Festival Tropical en Radio San Joaquín. Quiero enviar un saludito muy grande para el norte de mi país, para Chile, el norte de Chile y el sur, para todos los que están pasándolo mal, lamentablemente, con estas lluvias temporales, vientos y casi huracanes que han habido. Y nada, pues enviarle un abrazo caluroso y que espero que se recuperen pronto de todo y que las autoridades también la aprovechen ahí de ayudarlos a todos en la medida que puedan. Vamos a escuchar un grupo del norte de Ovalle, precisamente me refiero a los Super X con el tema y varios temas, un mix de los Super X aquí en Radio San Joaquín, por supuesto.

Y ya estamos llegando al final del programa del día de hoy, 8 de agosto de 2026, digo. Muchas gracias a todos los que estuvieron en sintonía a través del 107.9 en frecuencia modulada y los que estuvieron conectados también a través del www.radiosanjoaquin.cl. Gracias por el cariño, gracias por los llamados, gracias por los audios, gracias por programar las canciones que ustedes quieren oír sábado a sábado en el Festival Tropical que los acompaña de costumbre, de 15 a 17 horas todos los sábados. Para todos los que llamaron, para todos los que mandan, envían esa buena vibra. Y nada, desearles un lindo fin de semana. Y hago la invitación también para todos, que no hay problema que los días sábados me escriban o me llamen para que puedan promocionar sus eventos, que tengan sus ventas de productos en algún evento el día, los sábados o el día domingo, ¿cierto? Yo hago programas los días sábados, así que no, yo puedo estar pasando el avisito de la del bingo, ¿cierto? De la rifa o de lo que ustedes necesiten, a disposición como siempre a través del WhatsApp, o me pegan una llamada y yo aquí feliz de estar acompañándolos. Nada, no les voy a dar la lata porque ya hablamos en el Sobremesa Adelante, Jaime también habló toda la mañana, estuvimos con el alcalde el día de hoy acá en la radio, y bueno, nada, que sigan en la compañía, ya viene

0: La vieja vitrola en este programa que lo siga acompañando a término ya del día sábado. Que estén muy bien, un abrazo y tengan lindo fin de semana. Chao, chao, ¿eh?
1: 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Nos encontramos la próxima semana para seguir disfrutando del Festival Tropical junto a Richard Fuentes Durán. 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
2: La hora exacta en San Joaquín.
3: 17 horas, 1 minuto.
2: La temperatura del momento.
4: 11 grados.
5: Humedad, 60%.

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0: La hora exacta en San Joaquín.
1: 18:02.
0: La temperatura del momento.
2: 10 grados.
3: Humedad 65%.

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Y hasta aquí llegamos con los recuerdos de la vieja vitrola. Nosotros le daremos cuerda a nuestra vitrola y los dejamos invitados hasta la próxima edición. Programa creado y conducido por Jaime Ollaneder. Hasta pronto y muchas gracias por su sintonía.

0: La hora exacta en San Joaquín.
1: Son las 19 horas.
0: La temperatura del momento.
2: 9 grados.
3: Humedad 59%.

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0: 19 horas, 5 minutos.
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0: 19 horas, 9 minutos.
1: 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Yo tuve una amiga que se llamó Cecilia. Ese no era su nombre, pero eso no importa. Con Cecilia nos encontrábamos en un parque sin extensiones, un lugar iluminado por sus lagunas. Caminábamos sin tocarnos, sin hablar. Yo al lado de ella, ella al lado mío. Cecilia quería ir a un club de jazz en esa extraña ciudad. Hoy Cecilia está muerta. Murió hace años. Leí la noticia en un diario con despreocupación, porque nunca supe que Cecilia había muerto, porque Cecilia no se llamaba Cecilia. Se llamaba papel de diario. Chilena muerta, sudaca desaparecida, chicana quemada. Pero era joven y era hermosa. Esperaba mis humeantes poemas cuando yo era el huevón más solo del mundo. 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No sabíamos que era la última vez y por siempre. Nos abrazamos nomás, como dos jóvenes chilenos en el destierro más absoluto. Nunca intercambiamos promesas de ningún tipo, porque ella era la promesa, porque yo era la promesa. 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
1: 19 horas, 19 minutos.

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